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1: Son las 6:08.
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0: Señoras y señores, niños y niñas, abuelitos y abuelitas, bienvenidos a otra emisión más del Mamu Show. Son en este momento las 6 de la tarde con 11 minutos. Hoy quiero empezar el programa con un mensaje muy particular. Bájale al fondo, Carlito, si me lo permites, por favor. Hoy, lamentablemente, uno de mis mejores amigos ha fallecido. Algunos lo conocen. Adán Vázquez, mejor conocido como La Monja, quien fuera ingeniero de grandes artistas como el Gallo Elizalde, Máximo Grado, El Commander, en un tiempo Valentín, El Puma de Sinaloa. Un gran ingeniero, un gran profesional de la ingeniería de ecualización de audios para eventos en vivo. Adán Vázquez, La Monja, ha fallecido el día de hoy. Entonces le mando mis condolencias más profundas, más sinceras a su madre, a sus hermanos, a sus amigos, a todos los que quisimos a este señor, mejor conocido como La Monja. Descanse en paz, mi gran amigo Adán Vázquez. Siempre te vamos a llevar en la mente y en el corazón. Son las 6 de la tarde con 12 minutos. El show debe continuar. Aquí continuamos. Ay, Dios mío. Y bueno, pues estamos en el Mamu Show, bienvenidos, son las 6 de la tarde con 12 minutos. Hoy vamos a tener un tema master bastante interesante. Te invitamos a que marques el 33 36 15 17 72. 33 36 15 17 72. Marca esta línea telefónica o mándanos una nota de voz diciéndonos en este momento oficios verdaderamente innecesarios. ¿Cuáles son los oficios verdaderos? Sí, sí te ha tocado que te encuentras con oficios que realmente no te... Por ejemplo, el que te abre la puerta en el Oxxo. O sea, realmente es necesario ese oficio, con todo el debido respeto. Piensa en oficios innecesarios que existen en el mundo. Dime en una nota de voz al 33 36 15 17 72 y pídeme la canción que quieras escuchar y te la vamos a poner. Aquí comenzamos con el tema master del Mamu Show. 6 de la tarde con 13 minutos. Estamos en vivo en La Qué Buena.
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2: Hoy estamos hablando de oficios realmente innecesarios. Y no se vayan a ofender, ¿eh? Es la opinión del público, porque de repente hay personas que se enojan. Por ejemplo, Carlitos, hace ratito estaba yo en una tienda de conveniencia y me abrieron la puerta para que yo entrara. Dije amablemente, gracias. Pero a la hora de salir, pues pagué con tarjeta, no traía dinero, así como para darle 10, 5, 20 varos al compa que me abrió la puerta. Y me vio con los ojos así de arriba abajo y me dijo, ¡lero! Entonces es donde yo digo, oye, realmente este tipo de personas, no todos, ¿no? Hay algunos muy educados y muy respetuosos, pero realmente tienes que darle una moneda a una persona que te abre una puerta para entrar a una tienda de conveniencia, todavía aguantar que te insulte. O sea, si no te quieren dar dinero, no le hace. No. Pero toma en cuenta que él tampoco te está pidiendo que le abras la puerta, ¿no? Entonces yo creo que debe de haber una autoridad que regule ese tipo de situaciones, seamos honestos, porque sí llegan a ser un poquito molestas, con el debido respeto. Pero vamos a ver qué opina el público a través del 33-36-15-17-72.
3: ¿Qué onda, mi mamucho? ¿Qué onda? También es uno innecesario. Saludos a la cuadrilla de los picolines.
2: Pues sí, ahí está la opinión del público. Es muy respetable. Vamos a escuchar otro audio. Venga.
4: ¿Qué onda, mamuchín? Los limpia vidrios, que nomás están empalagosos en los semáforos. Saluditos.
2: Pues mira, ellos ciertamente están haciendo un servicio. Y muchos de ellos, me consta que no han podido encontrar trabajo en algún otro lugar porque no tienen la carta que tiene que darles de repente una carta de policía. Seamos honestos, estamos hablando de ese tema, Carlitos de Anda y un servidor. Algunas de estas personas están tratando de reintegrarse nuevamente a la vida laboral. Algunos de ellos, por no mencionar algunos, no todos, tienen antecedentes penales y batallan para que les den la carta de policía misma que les piden en todos los empleos formales. A veces no les queda de otra más que andar limpiando parabrisas, ¿no? Entonces yo digo que ese jale no es tan innecesario como el que te abre la puerta de la tienda de conveniencia. Es mi opinión. Vamos a escuchar otro

0: Claudio, venga mi Carlitos.
1: ¿Qué pasa, mamucho? Pues mira, yo siento que un trabajo innecesario son las personas que están en los baños de los restaurantes dándote una toallita para que te seques las manos.
2: Claro.
1: Saludos y también, espero que tengas un buen día.
2: También en los me tables. Me complaces
1: con la canción de
2: hay varios.
1: El Tiempo y Forma de Juntos, por favor, te lo agradezco.
2: Claro.
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0: Bienvenido, señor Padilla.
3: Mira, quiero mandar un saludo para Jessy Vargas, que está escuchando ahora mismo y que es la esposa, y para la esposa, la doctora Claudia Ramírez. Les mandamos un saludo a todos ellos. Muchas gracias por estar escuchando la Qué Buena 97.1. De parte del ingeniero José Manuel Padilla. El ingeniero José Manuel Padilla, saludos para Jessy Vargas y para su esposa, la doctora Claudia Ramírez.
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0: Oye, qué buena onda, Carlitos. 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Son las 6:29.
1: La temperatura
0: 35 grados.
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2: Son las 6 de la tarde con 33 minutos. Vamos para arriba con el Mamu Show.
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1: Son las 6 de la tarde con 37 minutos. Hoy estamos hablando de oficios realmente innecesarios. Cuéntame cuál es el que te parece. 33-36-15-17-72.
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2: ¡Mamuchín! Otro oficio innecesario son los guías de turistas del Museo de las Momias de Guanajuato. Me quisieron tumbar 1,000 varos. Atentamente, el chino de los elotes. Pues no sé, a lo mejor el turismo es una actividad bonita. Aparte, si te dicen desde el principio, mire, yo soy guía de turistas, lo voy a llevar aquí a la Alhóndiga de Granaditas, al Cañón del Sumidero, al Callejón del Beso, lo voy a llevar aquí al Museo de las Momias y le voy a cobrar tanto, pues tú ya decides, ¿no? Si le atoras o no. El problema es que muchos se enojan cuando les dices, ¿sabes qué? No requiero de tus servicios, gracias. Ahí es donde se debe dar la media vuelta, a la siguiente, ¿no? O sea, no se debe de enojar. O cuando tú estás, por ejemplo, en tu carro y te limpian el parabrisas, pero le dices al chavo, oye, no traigo dinero. Y si aún así
3: chale,
2: te lo limpia.
3: Aquí no ese.
2: Y se enoja cuando no le dan.
3: Chale, aquí no ese.
2: O los que no quieren que les limpien el vidrio, pero luego.
4: Lo sospeché desde un principio.
2: Ofenden a los limpiabrisas. Te dije que no, tampoco ahí se vale. O sea, no te pelees, el señor está trabajando. Y tú tampoco te pelees si no quieren que les limpies el cristal, porque es un tema muy tabú este que estamos manejando el día de hoy, mi querido Carlitos. Vamos a ver qué opina el público. Oficios realmente innecesarios.
5: Hola, buenas tardes.
2: Buenas tardes.
5: Pues miren, yo les cuento, en una ocasión mi esposo y yo fuimos a un evento y ahí adentro del evento había unos jóvenes y le dice uno de ellos a mi esposo, oiga señor, ¿quiere que le demos pues quiere seguridad? Y ya dije, ay, ¿qué está pasando? ¿Seguridad aquí adentro? Y bueno, pues mi esposo dijo que sí, ya Ajá. Se terminó el evento y ya se terminó con, pues ahí la fiesta, bueno, fue a un evento, pues perdón. Y ya se termina y le dicen a mi esposo, nos debe 500 pesos.
2: ¡Ah, chinga!
5: Por verle dado seguridad. Y creo que era innecesaria la seguridad.
2: ¡Claro!
5: A ver si me pueden complacer con la canción de 1,000,000 de primavera de Vicente Fernández.
2: Ni mis copas de cóndor cobran tanto como la seguridad de sus bebés. Oye, y cuando le dijo, oiga, ¿y de qué me van a cuidar? De nosotros mismos, estúpido. Cuéntate la canción ya, perdón. Son las 6:47 PM. 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

0: 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Son las 6:56.
1: La temperatura.
0: 33 grados.
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4: La escasez de arbolado es una causa principal del calor extremo en Guadalajara. La UDG señala que hay apenas 1.5 millones de árboles para 6 millones de habitantes. Zonas como Tlajomulco ya superan los 35 grados.
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4: La Secretaría de Salud pide hidratarse constantemente y evitar exposición solar. Mareo, dolor de cabeza y deshidratación pueden ser señales de golpe de calor que requieren atención médica. Especialistas del Instituto de Astronomía y Meteorología de la Universidad de Guadalajara prevén que el temporal de lluvias inicie entre el 10 y el 15 de junio. Esto implicaría lluvias y tormentas fuertes durante las fechas del Mundial. Te presento la información, Elba Eunice Mercado.
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0: Las 7:02.
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1: Ya son las 7:07. Terminando esta rola, nos vamos con la reflexión del día.
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1: Hoy presentamos El soldado amigo. En el fragor de la guerra, un soldado se acercó a su teniente con una petición urgente. Mi amigo no ha regresado del campo de batalla, señor. Solicito permiso para ir a buscarlo. El teniente, preocupado por la seguridad de su hombre, negó la solicitud. Permiso te negado, cabo. No quiero que arriesgues tu vida por alguien que probablemente ya no está vivo. Sin embargo, desafiando la autoridad, el soldado se aventuró en el peligroso terreno enemigo. Una hora más tarde, el soldado regresó gravemente herido, sosteniendo en sus brazos el cuerpo sin vida de su amigo. El oficial, visiblemente enojado por la desobediencia y la trágica situación, reprendió al soldado. Le advertí que era inútil. ¿Valió la pena arriesgar su vida por un cadáver? Con sus últimas fuerzas antes de desmayarse y con una sonrisa de satisfacción en su rostro, aquel soldado contestó: sí, señor, sí valió la pena, porque cuando encontré a mi amigo todavía estaba vivo y pudo decirme mientras me sonreía: yo sabía que vendrías por mí, querido amigo. Y después se fue contento, sabiendo que en el mundo había alguien que estaba dispuesto a darlo todo por su amistad. El teniente se quedó callado. No pudo refutar ese argumento tan poderoso y se dio cuenta del gran corazón de aquel valiente y honorable soldado. Así es la amistad, un compromiso de lealtad para toda la vida entre dos personas que aún en el fragor de la batalla saben que se tienen el uno al otro. Reflexión dedicada a la memoria del ingeniero Adán Vázquez, mejor conocido como La Monja.

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1: Son las 7:16.
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2: Hoy estamos hablando de oficios realmente innecesarios. Ya se armó la polémica. La verdad, porque lo que para unos puede ser sumamente necesario, para otro puede ser completamente inútil. Todo es cuestión de percepción de la persona. Y no nos vamos a pelear, ¿verdad? Si alguno quiere contratar a una persona para que esté todo el día echándole aire con una palma mientras se mece en una hamaca y él lo cree sumamente necesario, pues qué bueno. Pero si otra persona considera que esto es completamente inútil, también es muy respetable. Acuérdense que este es un foro abierto. Todos tienen voz y voto en este programa. Nosotros no estamos ni a favor ni en contra. Simplemente abrimos los micrófonos para que tú externes tu opinión. Oficios que consideras realmente innecesarios. Vamos con otro audio, Carlitos.
3: ¿Qué pasa, Mamuchín? Otro oficio innecesario.
2: Simón.
3: Los que están en los elevadores. Porque pues uno puede entrar y picarle ahí al botón donde quiere el piso. Será como alguien que están ahí nomás de gratis, estar parado todo un turno, está pesado.
2: Sí, tienes toda la razón. Dicen que una vez dos rancheritos fueron a Nueva York a un rascacielos. Y allá en Estados Unidos, la mayoría de los elevadores tienen un vato que los maneja, Carlitos. Entonces, estos vatos, los dos rancheritos, vieron que se subían dos personas y bajaban tres. Subían cinco personas y bajaban 10. Eso no le digo, oye, compadre, ¿cómo que esa es una máquina para reproducir gente? A ver, vamos. Y se suben los dos. Y sale el morenote como de 2 metros, como el del WhatsApp, y les dice, ¿a cuál piso? Aquí pisa mi compadre, yo mejor me voy por las escaleras. Dicen que eso ocurrió. Pero bueno, suéltale la complacencia, por favor. De veras, hoy sí está complicado contar chistes. Ahí dispensen.
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0: 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Vamos a un pequeño corte comercial. Regresamos. Aquí suena. Son las 7:27.
1: La temperatura
0: 33 grados.
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0: Las 7:33.
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1: Son las 7:35.
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1: Las 7:39.
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1: Ya son las 7:45.
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1: Son las 7:49.
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0: 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Se van a quedar con las migajeras, son las 7:53.
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7: Familia, ¿cómo están? Bienvenidos a la cadena internacional de La Qué Buena. Soy el Jaco, soy el chaplín de La Qué Buena. ¿Y esto que escuchas? Sí, oficialmente son las migajeras de La Qué Buena. Es el consultorio más grande de México. Oigan, abrazo fuerte a todas las Qué Buenas que están ahorita conectadas. Fíjense, tengo aquí la lista. La Qué Buena León, La Qué Buena Guadalajara, La Qué Buena Mérida, La Qué Buena Monclova, La Qué Buena Oaxaca, La Qué Buena Durango, La Qué Buena Puebla, La Qué Buena Puerto Vallarta, La Qué Buena San Luis Potosí, La Qué Buena Iguala, La Qué Buena Taxco, La Qué Buena de Comitán. Wow, bueno, somos muchos los que estamos en este momento escuchando las migajeras de La Qué Buena. Gracias por comunicarse. El teléfono 55-5166-892-9. Iniciamos
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1: ¿Qué onda, las bandas? ¿Cómo están? Soy el Yaco, soy el Chapulín de la Qué Buena. Abrazo a toda la República Mexicana, toda la Qué Buena en cadena, toda la cadena internacional. Estas son las famosas migajeras de la Qué Buena. El número es el siguiente, 55-5166-8929, para que te comuniques a cabina, para que me dejes aquí tu número también en el WhatsApp o también en arroba yo soy Yaco en el Instagram. Ahí me puedes dejar tu número y listo, te contactamos para que compartas. Mientras tanto, buenas noches. ¿Quién está en la línea? Hola.
2: Hola, buenas noches. Anónimo.
1: Anónimo, mi carnal, bienvenido, escuchamos y no juzgamos. Anónimo, ¿qué edad tienes y de dónde eres, mi rey?
2: 33 y aquí de la Venustiano Carranza.
1: Ya estás, padrino, me parece perverso. Pues, carnal, te voy a ceder el micrófono, te escucho atentamente. Ahora sí que arráncate con tu historia migajera, papá.
2: Bueno, aquí todo comenzó. Ajá. Pero ahí la conocí en una fiesta, ¿no? Como para variar. Entonces, pues, salimos, pasó lo que tenía que pasar y posteriormente nos hicimos novios.
1: Oye, nos pregunta, hicimos... ¿esta historia que me estás contando es de hace años, es de apenas, de hace unos meses?
2: Apenas, ¿qué te gusta? Que terminamos hace como 2 días.
1: ¡No, cállate! ¿Terminaste hace 2 días?
2: Sí.
1: No manches, está fresquecito este pex. A ver, espérame, déjame, voy a sacar el pañuelo por si nos ponemos a llorar, mi carnal. Va, a ver, entonces, ¿esto cuándo arrancó? Si acabó hace 2 días, ¿hace cuánto arrancó esta historia, carnalito?
2: En octubre del año pasado.
1: Ok, entonces se vieron en una fiesta, ese día, pues, hubo de todo, cuchiplancharon todo, y luego, carnal...
2: Pues ya nos hicimos novios, empezamos a salir... Empecé a tratar a sus familiares y todo, ¿no? Pero aquí la cuestión es de que ella está muy ligada al mundo de los imitadores, ¿no? Cámara, de los imitadores. Entonces, ella pues conoce mucha gente de la pues, LGTB, ¿no?
1: Okay, de la comunidad.
2: De la comunidad, exactamente. Entonces la cuestión era de que pues ya yo empecé a hacer pláticas con ellos, todo, empecé a convivir, pero aquí siempre ella se dejó llevar por todos ellos, ¿no? Por todos ellos, incluso cuando estábamos nosotros juntos, porque yo llegué ya a juntarme con ella, ella tiene una niña, estábamos nosotros, cuando convivíamos nosotros tres, que casi era diario, estábamos diario todos ahí conviviendo. Nunca había tema, nunca peleábamos, nunca eso. El problema llegaba de que pues, literalmente llegaban todos los de la comunidad y a mí me excluía, me hacía a un lado. O sea, literalmente me abría, en pocas palabras.
1: ¿Cómo crees, carnal? Oye, ¿y no crees que le caías mal a alguno de ellos o que le gustaras a alguno de ellos y por eso metían cizaña?
2: No creo, porque al principio me llevé bien con todos. De hecho, uno de ellos sí es medio reconocido porque... Incluso, no sé si puedes decir, pero
1: sí.
2: Grupo Firme le otorgó el nombre de oficial de imitador a él.
1: ¡Órale!
2: Entonces, pues sí, eran cosas así que se... Entonces, pues, la primera vez estábamos en el ensumo del alcohol y todo, y pues yo vi muchas cosas, sí, me desconecté con ella y todo, pero después empezamos como que a hablar, ¿no? Después ella vio que mi actitud hacia ella era muy bueno, que la ayudaba, que pues sí, literalmente me preocupaba por ella y todo eso. Y como que eso amarró un poco más la relación, pero siempre los problemas eran de que era cuando llegaban ellos, literalmente, ¿no? Era de que yo siempre me sentía excluido. Una ocasión, no tiene mucho, tiene como un mes, ella me dice, oye, vamos a tomarnos una cerveza. Y les digo, va, mírate, ya Pero en ese entonces vamos, cenamos... Y de repente llega un chavo, y igual de la comunidad, y ella le dice al chavo, pues así que pues vete por la chela y todo, ¿no? Y cuando de repente ya veo, pues a mí ya no me dijo ni nada, ¿no? Incluso pues me quedé sacado de onda, me enojé porque dije, o sea, me invitas a mí y todo, y ya cuando llega tus amistades, pues sí, ¿no? Pues como que ya no existo, ¿no?
1: Sí, como que ya no haces falta, ¿no? Ya sí. Llegaron tus cuates, pues ya yo para qué, ¿no?
2: Exactamente, y eso que vivíamos juntos.
1: Órale, carnal. O sea, a ver, entiendo que obviamente la morra contigo era bien chida y tú la llevabas bien con ella y sí se entendían chido, pero era muy fuerte la relación que ella tenía con estos compas de la comunidad y cada vez que ellos le tronaban los dedos o le hablaban al oído, ella les creía absolutamente todo. Básicamente funcionaban como si fueran su familia, ¿no? De esas típicas historias como cuando la suegra a lo mejor no te quiere o cuando los hermanos no les caes bien y le hablan a tu pareja y te la ponen en contra, ¿no? Algo así funcionaba esa situación, pero con los de la, con estos muchachos, ¿no?
2: Sí, exactamente así, así era eso.
1: Y luego, carnal, o sea, ¿cuál fue el desenlace? O sea, ¿qué fue lo que hizo que de pronto rompieran hace 2 días? O sea, ¿qué pasó?
2: Ah, porque haz de cuenta que para esto, pues ya no teníamos como que esos problemitas. Yo me regreso a mi casa y pues estábamos, ella me daba a trabajar su carro. Trabajábamos de plataforma. Entonces, pues sí, ¿no? Pues ella siempre me culpó a mí que por mis celos, que por esto, ¿no? Pero pues yo ya veía con vídeos de ella, con ellos, pues cosas que ya no me gustaban, ¿no?
1: A ver, vamos a hacer algo, carnal, porque creo que esto va a dar para un segundo bloque. Quédate un segundo bloque conmigo para que termines de contarme este desenlace de esta historia donde, a ver, ya cuando ahorita me platicas que empiezas a ver cosas que no te gustaban ahí con ellos, quiero que me platiques en el siguiente bloque qué es lo que pasaba, qué es lo que ocurría. Mientras tanto, ¿qué canción le ponemos a esta historia migajera en lo que va?
2: Ponme la de Todo lo Fue, de Lenny Ramírez.
1: Órale, va que va, mi carnal. Mientras tanto, ¿cómo se grita en Ciudad de México?
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0: 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Esta es una pausa, pero regreso. Mientras, abrazo fuerte a la qué buena Cuernavaca, a la qué buena Mérida y a la qué buena Puebla. Soy el Yaco, regreso con más. Números activos, 55-5166-8929. Márcanos o déjanos tu WhatsApp mientras pausa y volvemos. ¡Qué buena!
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1: Estamos de retache en las migajeras de la que buena, en el consultorio más grande de México. Soy el Yaco. Oigan, tenemos esta segunda parte, vaya historias, de este compa anónimo, pues ya treintón, de la Ciudad de México, que nos comparte esta historia que es reciente, acaba de terminar hace dos días con esta relación que inició el año pasado. Pero aunque se llevaba muy bien con su chica tenía personas que le hablaban al oído, personitas que eran muy cercanas a ella y que se estuvieron interponiendo, metiendo cizaña, haciendo lío para que ellos, pues para que ellos tarde o temprano terminaran. Carnal, tú me dices que ella tenía como grandes amigos a unos chicos de la comunidad, ¿no? Que aquí en este programa somos totalmente abiertos a ellos, aquí somos abiertos a la comunidad, pero en este caso, más allá de esa situación, tú veías que pues como que luego cuando te la ponían en contra, pero tú empezaste a ver cosas que no te gustaban. ¿Qué es lo que viste que ya se te hacía raro, carnal, que pasaba con ellos o con tu chica?
2: Haz de cuenta que esto fue hace 15 días más o menos. Estábamos en un convivio, de hecho era de su familia, pero yo por el momento yo no tomo, ella sí ya estaba un poco tomada y pues parte de sus amigos también. Entonces para eso, pues si no, veo que uno de sus amigos de la comunidad se le acerca mucho hacia la boca, ¿no? Y al principio pues así como que se queda pues, así, ¿no? Quieta y todo, ¿no? Veo yo eso y le hago el comentario y me dice, ¿cómo crees? Pues a él le gustan los hombres, ¿no? Y le digo, pues es que no se da notar. Se viene una segunda vez, hace lo mismo el chavo y ella así como que ya vio que sí me molesté y ya lo evita, ¿no? Entonces, o sea, como que ahí también empezaban esos problemas. Ella decía, es que tú eres un celoso, es que tú eres un tóxico. Yo siempre le dije, no, mira, obviamente si hay motivos, me van a dar celos, no te quiero, te amo, la verdad.
1: Claro.
2: Les digo, pero si no hay motivos, pues tampoco, ¿no? Ella me culpaba a mí de que pues se encerró mucho en el círculo. ¿Pero por qué? Porque imagínate, ella donde trabajaba este chico que te digo, que es imitador, trabajaba para ella, la vida era muy nocturna, entonces pues sí, no había temas de descuido entre tu casa, tu hija y todo. Entonces cuando yo llego pues ya le empiezo a ayudar, ¿no? Le pido su carro para trabajarlo, ¿no? Plataforma, para que yo pues le diera como prácticamente una renta para que pues ella pudiera pues, estar al pendiente de sus cosas, ¿no? Y ya no viviera como que esa vida nocturna que llevaba, que estaba acostumbrada.
1: Claro, entonces, o sea, también al final le tiraste paro, ¿no?
2: Ajá, entonces al principio pues sí fue muy chido, pero ya después ella ya me decía que yo vivía que ella le prohibía todo y todo, y empezó, ¿cómo crees que tú puedes hacer lo que tú quieras, ¿no? Y entonces la gota que derramó el vaso, ya para no hacer largo el cuento, fue de que, haz de cuenta que tengo un familiar que vende mole, las topan. Y entonces, pues, ya sabes, el octopan muy rico y todo, me manda una porción y yo le digo a ella, ¿sabes qué? Pensarlo, ¿no? Un día antes todavía fuimos a comer con mi mamá, estuvimos muy chido. Le digo, al otro día me dice, no, pues voy a hacer el mole y todo, el chiste que le traigo todos los ingredientes y todo. Y le digo, pues órale, entonces voy a trabajar y ya como a las 3 te marco para que veamos, pues sí, para que comamos y todo, ¿no? Entonces me empezó a dar larga, ¿no? De que no, todavía no está, ¿no? Y yo estaba, me quedé, oye, no manches, desde las 8 de la mañana te llevé todo, y como que todavía no está. Entonces, para eso tengo un percance vehicular, y le estoy marque, y no me contesta. Pero, pues, yo dije, ¿qué onda, no? Entonces, cuando me contesta, pues, yo escucho que están varias personas ahí de sus amigos, con ella, ¿no? Y yo le dije, no manches, ¿por qué no me contestas? Y su respuesta fue de que, ¿sabes? Que a esta persona no le gusta que te conteste cuando está él. O sea,
1: ahí no manches, carnal.
2: Entonces yo, pues, ahí me enojé y todo, y ya cuando le dije, ¿qué onda? ¿Vamos a comer? Dice, todavía no está. Le digo, pues sí, la verdad, pues si le invitaste a comer a todos, pues ahora sí que pues no hay bronca, ¿no? Pues yo, ni modo, no aguanto. El chiste fue de que, pues sí, ¿no? Literalmente con lo que yo le he mandado y todo, ya invitó, estaban varios chavos, estaba su hermana y todo, y a mí me estaba dando largas pues, para que literalmente no llegara, ¿no? A comer con ella.
1: Eso fue como, o sea, prefirió alimentar a todos los demás que a ti, carnal, que tú fuiste el que llevó la comida, mi rey.
2: Exactamente.
1: O sea, finalmente, por lo que entiendo, tu relación en, de un tiempo para acá ya no era de dos, carnal, era de tres, de cuatro, de cinco, y no porque hubiera temas de infidelidad, sino de temas de que pues se metía mucha gente en tu relación, ¿no, mi rey?
2: Exactamente, o sea, ellos decían, ella siempre me decía, porque yo decía, es que por ellos son los problemas, ella decía, no, ¿cómo crees? ¿Y quién sabe qué? O sea, siempre nos defendía, y al final de cuentas, pues sí, fueron por ellos, ¿no?, los problemas.
1: Pues mira, carnal, yo creo que una pareja que no te considera a ti antes que a los demás no es tu pareja como tal, o sea, no te está dando a respetar y no te está dando tu valor, mi rey, y yo creo que estás a tiempo, y si terminaron, y aunque es doloroso y de repente uno se saca de onda, la verdad es que si tu pareja, que es la persona con la que más convives, no te da tu lugar antes que a cualquiera, ahí no es, papá, ahí no es, y está muy clara la señal.
2: Exactamente.
1: Mi rey, muchas gracias por compartir esta historia, carnal. Ahí te marco en un par de meses a ver si regresaste o de plano ya mataste esta relación. Me voy a quedar mientras con la curiosidad. Mientras tanto, gracias por compartir esta historia, migajera. ¿Qué canción le vamos a poner el día de hoy?
2: Y si tu amor no vuelve, de la Arrolladora.
1: Órale, va que va, mi carnal. Mientras tanto, ¿cómo se grita en Ciudad de México?
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0: 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Momento de hacer una breve pausa y regresamos. Mientras, abrazo grandote a la gente de la qué buena Guadalajara. Saludos a toda la gente de Zapopan. Gracias por escuchar y por reportarse al 55 51 66 8929.
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18: Estas son las migajeras de La Qué Buena, las famosas migajeras. Y este es tu consultorio, el más grande de México. 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

0: Esta es la historia migajera. Estamos en el consultorio más grande de México. Gracias a la banda que se está reportando, gracias a la gente que nos está escribiendo, gracias a la gente que está compartiendo sus historias en toda la Qué Buena en Cadena. Abrazo grandote. Vamos a recibir llamada telefónica 55-51-66-8929. ¿Quién está en la línea? Buenas noches, hola.
1: Emanuel.
0: ¿Qué onda, Emanuel? ¿Cómo estás? Bienvenido, carnal. Oye, ¿qué edad tienes y de dónde eres, Emanuel?
1: Aquí suena la Qué Buena. Tengo 30 años aquí de Tláhuac.
0: De Tláhuac, 30 años, Emanuel. Bienvenido, nene. Estás en el consultorio más grande de México. Te escucho atentamente, papi. Así que adelante con tu historia migajera.
1: Pues se puede decir que estoy ya tengo años siendo amigo de una persona, de una, uh-huh. Es una señora ya grande. El problema es que se la pasa hablándome de amor como si fuera realmente mi novia. Y yo realmente la estoy apoyando porque su mamá está enferma.
0: A ver, déjame entender un poquito. Esta señora, ¿cuántos años te lleva, carnal?
1: No, pues ya me lleva como unos 25 años más o menos.
0: 25 años, ok. ¿Y cuánto tiempo llevas de relación con esta persona? O sea, entiendo que no es una relación formal, sino que son como casi algo, ¿no? Como que son amigos con derecho.
1: De hecho, nada más es buena amistad, nada más. Así, directamente, nada.
0: Ok. O sea, para ti si es una amiga y al grado de que le tienes cariño, pues la apoyas hasta con sus familiares y ella ya se confundió. ¿Eso es lo que me estás tratando de decir?
1: Sí, como que se la pasa como que confundí ese enlace porque me habla que de amor y que me quiere y toda la que abrázame.
0: ¿Cómo crees, mi rey? Oye, ¿no te anda conviniendo ahorita una sugar mami? O sea, una de esas hasta, pues, o no, tú tienes pareja, tienes relación o cómo, ¿cuál es tu estatus?
1: Pues realmente ahorita no. Ahorita realmente no me enfoco en tener una relación, solamente me enfoco nada más en mi trabajo y en apoyar a esta persona. Y yo le dije que nada más es buena amiga.
0: La neta, o sea, te voy a hacer así esta pregunta sin pelos en la lengua, Emanuel. La neta, uh-huh. ¿Nunca has tenido nada con la señora?
1: No, la verdad no he tenido nada que ver, no, solamente una buena amistad y hasta ahí.
0: Es que te lo pregunto porque el hecho de que tú la ayudes incluso con su familiar habla muy bien de ti, carnal. O sea, habla de que realmente tú sí la ves como una amistad real. Y pues es normal que una mujer se vaya a confundir. Si eres respetuoso, si eres buena onda y hasta le ayudas ahí hasta con lana, pues obviamente ella...
2: Hola.
0: Pues va a pensar que puede tener una posibilidad contigo, mi rey, ¿no?
1: Sí, de hecho se la pasa confundiéndose y ya le dije que... Solamente también a mi mamá que me diga, no, solamente es como que... Ella es la que como sí me dijo que le intentábamos, le dije que realmente no, solamente ayudarla realmente por amistad solamente.
0: Ahora, yo te voy a decir algo, carnal. La neta, si ya te diste cuenta que esta mujer está confundida y esta mujer ya se fue por otro lado, yo creo que a veces es sano ahí poner distancia de por medio y a lo mejor parar esa relación porque ya van en caminos diferentes y ahí ya se va a hacer un tema si sigue avanzando el tiempo, la neta.
1: Sí, realmente que había avanzando, pero ya le dije que realmente no le puedo dar más que mi amistad, realmente mi amor, ¿no? La verdad, pues, ahorita realmente no estoy concentrado más que en mi trabajo y pues en mis hijos, no hace nada.
3: ¿Qué?
0: Ah, ok, tú ya tienes hijos, carnal, ya tienes... ¿Cuántos hijos tienes?
1: Tengo 3 hijos, estoy separado, ya también tiene 5 años.
0: No manches, carnal, no, pues es que, oye... Pues corres con un chorro de gastos, ¿eh? Entre lo de tus morros y también lo de acá ayudando a esta señora con su familiar. La neta es que sí te avientas un buen trompo, ¿no?
1: Sí, la verdad, pues, como puedo decir, realmente siempre se la paso, bueno, yo le digo que realmente no le puedo ofrecer nada más que ni derecho, realmente nada más, una amistad. Y ayudar a lo que yo pueda realmente.
3: No, no hagas esto.
0: Fíjate, este es el ejemplo con tu historia, carnal, de que no solamente a los hombres los frenzonean, también a las mujeres a veces las frenzonean, porque, pues, a ver, tú ya le dejaste claro a esta dama que pues solamente quieres una amistad con ella, pero también las mujeres son insistentes, ¿eh? Las mujeres también, te voy a decir algo, cuando ponen el ojo... O sea, difícilmente quitan el dedo del renglón, así que yo que tú, carnal, no es un consejo que no me pediste, pero si ya te diste cuenta que tú no vas por ahí y ella sí está confundida, carnal, mejor ya para esa relación de amistad, porque si no, se puede salir de control. Es un consejo que te doy porque tu amigo el Yaco soy. La neta, ahí te lo dejo nada más, ¿va?
2: Estoy muy peligroso.
1: Sí, eso sí,
2: muy
1: peligroso. Realmente siempre lo... Sí, sí, tiene un buen punto, pero realmente, de hecho, creo que ayer me dijo, estamos el 50% conmigo y el 50% con alguien más. Digo, pues tengo que trabajar, digo. Digo, yo como tú, digo, tú no vas a estar yendo al doctor. Digo, yo tengo que trabajar, digo. Digo, te puedo ayudar en lo que realmente más puedo, ¿no? Realmente, pero siento que a veces como que me quiere chantajear de, tú nada más estás conmigo 50%.
0: Sí, carnal. La neta es que empieza a tener más derechos y a sentirse con más derechos. Yo por eso te digo que mejor ahí ya le pares ahorita por la buena, porque si no, después para quitártela de encima, siento que va a estar bien perro. Pero al final tú decides. Aquí escuchamos y no juzgamos. Carnal, gracias por compartir esta historia. ¿Qué canción le vamos a poner a esta historia migajera de esta señora Sugar Mami de las 5 o 6 décadas que te está ahí busque y busque?
1: La de Humíllate, de pesado.
0: Hijo de Dios, también. Ya ves cómo eres, te pasas de lanza dedicándole esa rola a la señora. Va que va, te la pongo. Mientras tanto, ¿cómo se grita en CDMX?
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Aquí escuchamos y no juzgamos. Escríbenos al WhatsApp 55 51 66 8929. Historias de la gente para la gente, y yo agradezco la confianza, agradezco que abran el corazón porque eso no tiene precio. Voy a una pausa y mientras te dejo el número 55 51 66 8929, márcame y comparte.

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0: Esta es la historia migajera. Estamos en el consultorio más grande de México. Es el consultorio de las migajeras de La Qué Buena en toda La Qué Buena en cadena. Soy el Yaco, arroba, yo soy Yaco, así me encuentras. Soy el Chapulín. Oye, vamos a recibir llamada telefónica, ¿no? Vamos a ver quién está por ahí en la línea. Hello, buenas noches, hola.
1: Hola, ¿qué tal? Buenas noches.
0: Hermano, ¿cómo te llamas? ¿Podemos saber tu nombre o vas como anónimo?
1: Hola, soy Gael.
0: Gael, mi querido Gael, ¿qué edad tienes y de dónde eres, Gael?
1: 17 años, de la Ciudad de México.
0: No manches, Gael, estás bien morrito, ¿cómo crees? Te escuchas un poco más, sí. Ahora sí que te escuchas más deteriorado, papi. Oye, no manches, pues muchas gracias por marcar, carnal. 17 añotes y ya con historias migajeras, pues ahora sí que tienes toda mi atención, te escucho, tienes el micrófono, adelante con tu historia migajera.
1: Pues mire, esta historia es más de mi hermano que mía, pero
0: fíjate,
1: yo tengo una
0: fíjate, Gael, te voy a interrumpir. Tan tienes 17 años que me hablaste de usted, ya me dijiste, mire, no manches. ¿Qué me viste de la edad del cocodrilo Guzmán, del Mamucho Padilla, qué óbolas, Ya. ¡Directo al cora, no manches! Bueno, ahora sí, después de este momento, adelante, te escucho, carnal, adelante.
1: Pues esta historia es de mi hermano. Mi hermano se llama Daniel, pero yo tengo una que otra participación ahí, así que yo creo que puede servir mucho. Ay,
0: chisme. Oye, ¿y tu hermano qué edad tiene? Tu hermano es mayor, me imagino.
1: No, mi misma edad, 17.
0: Ah, ¿son gemelos?
1: Sí.
0: No manches, carnal, es la primera migajera de gemelos. Ay, no, a ver, esto se va a poner bueno. A ver, te escucho atentamente, tienes toda mi atención, papito, adelante.
1: Pues mire, esto pasa por ahí de la secundaria, por ahí del 2021, 2022. Ajá. Uh-huh. Mi amigo tenía un gran crush en una niña que se llamaba Regina, por ahí por ese entonces.
0: Ok.
1: Pues bueno, él constantemente le llevaba cosas, y me acuerdo que en su momento siempre le daban 50 pesos para ir a la escuela.
0: ¿A tu carnal o
1: sí,
0: a ella?
1: Sí, para que se comprara algo, a él.
0: Ah, no, pues le daban buena lana, ¿no? Para ir, para gastar en la escuela 50 varitos.
1: Para ser secundaria, sí.
0: Sí, la neta, sí, ¿no? ¿Y luego, carnal?
1: Llegaba... Y en su momento llegaba y le daba el billete.
0: ¿Cómo? ¿Cómo? Chava.
1: Ajá. O sea, llegaba y le decía, para que te compres algo, y le daba su billete.
0: Ah, o sea que ya tu carnal desde chavito ya estaba manteniendo chavas, no manches.
1: Sí, sí, sí.
0: Nunca lo vayas a llevar a un table, por favor, carnal. Se le va a ir toda la cartera, toda la quincena.
1: A mí me daba mucha risa y siempre le decía, pues, ¿qué traes, el reto de no comer, no tomar nada o qué?
0: No manches, sí.
1: Llegaba a la casa y se comía todo lo que encontraba, galletas, agua, todo, porque nuestros papás llegaban hasta por ahí como de las 6, 7 de la tarde y se empezaba a comer todo. Como luego no dejaban comida hecha, pues se ponía a comerse todo.
0: O sea, con tal de tener bien a la morra, él tragaba puro frijol todos los días, carnal.
1: Exacto, exacto. Ni una torta ya.
0: Y bueno, ¿sí se le armó con la morra o nada más la morra le sacó el varo en la secundaria?
2: Me había olvidado de contar.
1: Ahí va. La morra un día... íbamos a hacer una salida y fuimos a ver una película.
0: Ok.
1: Para el cine. Veníamos de regreso y le dice a mi carnal, oye, que no traigo no sé qué, que si le podía dar un aventón porque iban a agarrar un taxi de regreso. Va, ajá, la deja hasta su casa, se quedan platicando ahí un buen rato y le dice, oye, tú siempre me has gustado, no sé qué. Ella le dice, ay, que según lo mismo, que era recíproco. Mi carnal ahí le empieza a mandar mensajes después de que se van todo, la bloquea y lo empieza a tachar de acosador.
0: ¿Cómo crees, carnal? A ver, primero tu carnal, me imagino que ya se fue bien, bien ilusionado y bien emocionado de que ya se le armó la machaca, ¿no?
1: Exacto.
0: Y después esta morra se la voltea y lo bloquea y lo tacha de acosador a tu hermano.
1: Sí, exacto. Y luego mi hermano piensa que es porque se enojó por cualquier cosa y empieza a crearse muchas cuentas, fácil unas 5 o 6 cuentas para empezarlas en todos lados, y empieza a decir, perdón, yo nunca te haría nada malo, no sé por qué te enojaste, yo te amo.
0: No, pero es que ¿qué le pasa a tu carnal? Si lo están tachando de acosador y se hace 5 cuentas falsas, no manches, y luego pues todavía se vio más acosador.
1: Sí, peor tantito.
0: No, pues sí.
1: Lo vuelve a bloquear en las cuentas, lo quema con sus amigas. Uf. Luego pasa como un año, ya habíamos salido de la secundaria en su momento. Uh-huh. Nos vamos a vivir a otro lado y pues se le ocurre de pronto, ve que ya la desbloqueó esta chava después de como un año.
0: Ok.
1: Y le vuelve a escribir.
0: Tu carnal.
1: Exacto.
0: No manches, tu carnal sí es el Aferrator 3000, ¿eh? No manches.
1: Sí, sí, sí.
0: Oye, ¿y eso se hereda también en la genética? Ustedes que son gemelos, ¿tú también eres bien aferrado o nada más tu carnal?
2: ¡Ay, llora!
1: No, no, no, ¿qué pasó? Hay que tener amor propio, ¿no?
0: Te pasas de lanza con tu brother, no me cayó. Y luego entonces después de un año le empieza a rogar otra vez. O sea, tu carnal sí salió migajero, migajero.
1: Migajero, migajero. Ni un beso, ni un abrazo, nada. O sea, nada se habían dado, pero ahí rogando.
0: Oye, pero te voy a decir algo. También la morra era manchada porque, o sea, si le aceptaba el dinero a tu hermano, si le aceptaba esos 50 varos diarios, la verdad es que también sabía que lo estaba utilizando para que después le saliera con lo de la bloqueada y la acusada de acosador. También, o sea, ingenua no era la chavita. O sea, sí salió muy listilla. ¿Estás de acuerdo?
1: Sí, claro.
0: ¿Y en qué terminó todo, carnal? O sea, ¿en qué terminó toda esta historia de tu carnal un año después?
1: Mi carnal le volvió a hablar y dice que ¿dónde está? Ella ya no vivía en el mismo lugar desde entonces. Uh-huh. Le dice, oye, hay que vernos, no sé qué. Quedan otra vez en ir al cine a la misma plaza de esa vez donde se fueron en el taxi. Yo lo acompaño a él porque también iba yo con un amigo. Dijimos, ahí te echamos paro, no sé qué. Lo acompañamos, nos quedamos viendo. Pasa como una hora, dos horas. Dan, yo creo que eran como las 12, pero hasta como las 6 de la tarde. Nunca llegó nadie.
0: No manches. A ver, por un lado, estuvo bien porque te iba a decir algo. Ya te iba a hablar de la morra. Dije, a ver, si la morra lo está ahí, pues, tachando de acosador y termina saliendo otra vez con tu carnal, también tenía, o sea, problemitas la morra. ¿Estás de acuerdo? Pero el que
1: también
0: no haya llegado,
1: raro,
0: pues,
1: sí.
0: Sí, hubiera estado rarísimo, ¿no? Entonces nada más le dio el avión para ver si la dejaba de molestar tu hermano, ¿no?
1: Sí.
0: No, Mac.
1: No, no, no.
0: Oye, y tu carnal viene agüitado, me imagino, ¿no?
1: Sí, no. Tú ya estoy en tierra, llega a mencionar de vez en cuando y digo, no manches, ya. Suelta.
0: O sea, ¿esto hace cuánto pasó, carnal? ¿Esto hace cuánto sucedió?
1: Te digo, por ahí de la secundaria, como por 2020, 2021, 22, por ahí.
0: Es que te pregunto hace cuánto pasó, porque si todavía la recuerda tu carnal, pues dices, ya pasaron 6 años, brother, no manches, ya, ya quiérete tantito, ¿no?
1: Sí, se conocieron por ahí de cuando entramos por ahí del 2020, 21, creo que tendrá como, esa vez pasó casi como 1 o 2 años, no, sí, ya tiene su rato, ya 6 años aferrado ahí.
0: No, no, no, híjole, no sé, carnal, tú que eres su gemelo, hazlo entrar en razón, carnal, no sé, o llévalo a terapia o algo, pero no puede estar sufriendo por ese amor, ya van a ser casi 10 años de esa situación.
1: Sí, claro.
0: ¿Y qué canción le vamos a poner entonces a tu carnal, el Aferrator 3000, Migajero 3000, qué canción le vamos a poner?
1: Pues vamos a ponerle una para que ya se despida, ¿no?, de su eterno amor.
0: ¿Cuál?
1: Adiós, amor de Nodal.
0: Oye, y para todo esto, ¿tu carnal te dio permiso de contar su historia o tú lo estás haciendo por tu cuenta?
1: La verdad es que fue por mi cuenta, espero que no esté escuchando.
0: Órale, ya estás, carnal. ¿Cómo se grita? ¿Cómo se grita en Ciudad de México, papi?
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0: Las migajeras de la que buena en cadena. Nos retiramos, nos pasamos a despedir. Muchísimas gracias, de verdad. Gracias por compartir sus historias. Las historias de la gente para la gente. Las historias migajeras. Estas fueron las migajeras de la que buena. Soy el Yaco, el Chapulín. Bye, bye. 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

0: Miércoles 6 de mayo, Guadalajara, muy buenas noches. Vámonos a la pausa. Soy Rafa Valles, el Rafa Maus. Quédate con nosotros, porque ya volvemos con boletos para la banda Machos. Aquí suena. 97.1.
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2: Señoras y señores, muy buenas noches, soy Rafa Valles, el Rafa Maus. Y si tú quieres boletos para la banda Machos en el Auditorio Telmex, si tú quieres boletos para la India Yuridia, para Remy, para todas las promociones que tenemos, 33, 36, 15, 17, 72, nombre completo.

0: Muy buenas noches, Guadalajara, ¿cómo estamos? Quédate con nosotros, Guadalajara, Tlaquepaque, Tonalá, Zapopan, Tlajomulco, El Salto, Guanacatlán, Ixtlahuacán. Y te digo que tenemos un montón de boletos de todos los artistas. Atención, ¿quieres ir con Remy Valenzuela? 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Oigan, pues que los BTS, ¿ustedes saben quién es BTS? BTS, diría mi tía. Los BTS es un grupo coreano. Sí, es coreano. Chino-japonés, diría doña Lucha. ¡Chino! ¡Chino! Ven para acá, chino, porque este año no voy a cargar los peregrinos. ¿No? Así diría doña Lucha. Y el hijo le diría: no, jefecita, no manches, jefecita, son los BTS, son de Corea, no son chinos japoneses, jefa. ¿No? Así le diría. Entonces, pues los BTS, este grupo coreano así de siete chavos, pues que son un fenómeno mundial, ¿no? Entonces, yo nada más tengo una duda. Ellos son novios de las otras que cantan. No, no, no, no, no, no, no. ¿No va? No, no, entonces, no, perdón mi pregunta. Pero hoy la presidenta, ahí en el Zócalo, los sacó al balcón. 50 mil personas nomás para verlos así de como hormiguitas bien lejos. La gente, ¡ah! Le entenderán. ¿Cantan en coreano o en inglés? En coreano. Y la gente les entiende. Carnal, yo, hay canciones que no entiendo, de corridos tumbados, de que las canten bien rápido. En español. ¿Tú crees que voy? ¿Tú crees, chiques, que voy a entender una canción en coreano? ¡No, no manchen! Me dijo, me costó en trabajo entender que decía la boda del Huitlacoche. No, no se manchen. Oigan, que pasen una excelente noche. Vámonos a la pausa, familia. Ya viene mi querido Rocha, quédate con nosotros. Y juntos gritemos, ¡aquí suena! Bueno. 97.1, buenas noches.
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0: San Guadalajara, gracias por la compañía. Le mando un saludo a la gente que se reporta con nosotros. Recuerda, 33, 36, 15, 17, 72, para lo que gustes y mandes. Oye, para un buen amigo que se está reportando en este momento, a ver, aviéntalo, aviéntalo, por favor. Que prometió mandar un buen saludo, a ver si es cierto. A ver si es cierto que llegue el saludo a este condenado. ¡Vámonos! ¡Venga! No, pues sí, ¿eh? Sí, lo. Sí, a ver, apriétale bien, por favor, Pitina Robotina. Anda.
1: Un saludo para toda la banda de Tlaquepaque, apoyo técnico y sus alrededores. De parte del Chayán de Tlaquepaque.
0: Ándale,
1: saludos
0: pues.
1: Para toda la banda.
0: Ya está, mi estimado Chayán de Tlaquepaque. Saludos para todos los humanos que andan por ahí muy contentos, muy sonrientes. Ay, Dios mío, 33, 35, 36, 15, 17, 72. Vía WhatsApp, buenas noches.
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0: 11 con 27.
2: La temperatura.
0: 23 grados, venga.
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0: Orelín.
1: Ahí estamos en vivo, gracias. Excelente, buenas noches. Es el 97.1. Trae para ahí, compadre. Oye, me están mandando más saluditos. A ver, de una vez, suéltala ahí, por favor. A ver, ¿quién está ahí? A través del 3336-1517-72. Venga, suénele, compadre.
2: Saludos para mi hermana Perita y para mi madre, que van escuchando para, la 97.1.
1: Para Perita, Perita o Perlita.
2: De parte del Truquitos de Traquepaque.
1: De Traquepaque. Ay, bendigo Truquitos. Ah, este le dicen el cuñadillo de San Pedro. Un saludo cordial, con todo respeto dicho, por supuesto. Un saludo. Gracias, mi estimado Truquini. Y otro mensaje. ¿Quién? ¿Ahora quién? ¿Ahora quién? ¿Ahora quién?
3: Un saludo para toda la gente grande, bonita.
1: ¿De dónde?
3: López Hernández Rodríguez y a la orden. Un saludo para todos mis tíos, familia hermosa y bonita.
0: Ándale pues, compadre. Cuídese mucho, compadre.
3: Un saludo para mis hijos y mi familia. Los quiero y los amo.
1: Ándale pues, compadre. Muchas gracias. Gracias, parte final. Hasta aquí su servidor. No quiero. No quiero, pero ya me voy. Muchas gracias a la gente que se reportó, a nuestra amiga Nanche. Un saludo cordial. Ponte a hacer algo, Nanche, hombre. 11:48. Bye, bye.
4: La temperatura.
1: 22 grados. Calorón, calorón.
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7: El cepillo dental eléctrico puede ser un aliado para tu higiene bucal. Por eso, el Laboratorio Nacional de Protección al Consumidor analizó 10 modelos distintos. Quédate y conoce el estudio de calidad.
8: ¿Estás pensando en vivir en pareja? Antes de tomar la decisión, es importante generar acuerdos. Hoy en Cuida tu Dinero, te contamos cómo construir acuerdos financieros en pareja.
6: Revista del Consumidor.
7: El cepillo dental eléctrico es un dispositivo diseñado para realizar movimientos automáticos, rotatorios, oscilantes o sónicos, que facilitan la eliminación de los residuos alimenticios y placa bacteriana. Cumple la misma función que un cepillo manual, pero su asistencia mecánica facilita el proceso de cepillado. Su uso constante ayuda a prevenir enfermedades como caries, sensibilidad dental, halitosis, entre otras. Sin embargo, su eficacia también depende de una técnica correcta y del tiempo de cepillado.
8: Están compuestas por un mango que contiene el motor, la batería y los controles de funcionamiento, así como un cabezal con cerdas perpendiculares que facilita la limpieza de zonas de difícil acceso. Algunos modelos cuentan con sensores, temporizadores e indicadores luminosos. Existen distintos tipos de cabezal. Los rotatorios, de forma redonda, giran sobre su propio eje y suelen recomendarse a quienes usan un cepillo eléctrico por primera vez. Los sónicos funcionan mediante vibraciones de alta frecuencia y son adecuados para personas con encías sensibles, implantes y ortodoncia. También existen cabezales infantiles, de menor tamaño y con cerdas más suaves.
7: En cuanto a su alimentación, algunos modelos cuentan con batería recargable integrada, mientras que otros funcionan con pilas intercambiables tipo AA. Ante la amplia oferta disponible en el mercado, el Laboratorio Nacional de Protección al Consumidor analizó 10 cepillos dentales eléctricos, 4 para niñas y niños y 6 para personas adultas. El estudio verificó que la información comercial fuera correcta y que los productos incluyeran instructivo y garantía en español. También se revisaron los acabados, el desgaste de las cerdas tras un uso simulado de 3 meses, la duración de la batería, la retención del cabezal y la temperatura alcanzada durante su uso.
8: ¿Cuáles fueron los resultados? Todos los modelos evaluados presentaron un funcionamiento seguro, ya que sus niveles de calentamiento se encuentran dentro de los límites permitidos, además de calificar excelente en la prueba de acabados. Los modelos que mostraron una excelente retención del cabezal fueron dos de la marca Oral-B para adultos y dos modelos infantiles, Oral-B Disney Pixar Cars y Philips Colgate.
7: Los cepillos con menor número de ciclos de cepillado fueron dos modelos de Oral-B, uno infantil de Marvel Spider-Man y otro para adultos. Sin embargo, ambos cuentan con sistemas de carga rápida. Estos cinco modelos sobresalieron por los ciclos de cepillados que ofrecen con una carga de batería. Los modelos que calificaron excelente en la prueba para medir si sus cerdas se desprenden fueron dos de la marca Oral-B y tres de Philips Colgate.
8: Para aprovechar mejor tu cepillo dental eléctrico, toma en cuenta estas recomendaciones. Consulta con tu dentista el tipo de cerdas más adecuado para tu salud bucal. Cambia el cabezal cada 3 meses o antes si notas desgaste, deformación o tuviste alguna enfermedad respiratoria. Enjuaga y seca tu cepillo después de usarlo para evitar que se formen microorganismos que puedan afectar tu salud bucal. Lávate los dientes después de cada comida y sigue una técnica de cepillado adecuada para evitar los residuos.
7: Antes de comprar un cepillo dental eléctrico, considera lo siguiente. Adquiérelos en establecimientos formales. Esto garantiza que el producto haya tenido un manejo higiénico para su venta al público. Considera el costo de los cepillos eléctricos, así como de sus cabezales de repuesto. Compra un paquete de cabezales de repuesto y cámbialo cada 3 meses o antes. Revisa sus características y asegúrate que el cepillo que vayas a adquirir se adecúe a tus necesidades específicas.
8: No olvides que los cepillos dentales eléctricos no deben tirarse a la basura común, sino desecharse por partes. El cabezal debe tirarse en la basura inorgánica no reciclable y el cuerpo del cepillo llevarse a un centro de acopio de residuos eléctricos.
7: Recuerda que también puedes consultar este estudio de calidad en nuestro canal de YouTube, Profeco TV.
6: Revista del consumidor.
8: Si tienes pensado vivir en pareja, toma en cuenta que hacerlo también implica coordinar metas y tomar decisiones económicas en conjunto. Antes de contratar cualquier servicio o asumir un compromiso financiero, es fundamental hablar con honestidad sobre la situación personal de cada uno. Realizar un análisis financiero previo ayuda a evitar confusiones, malos entendidos y conflictos a futuro.
7: Algunas preguntas que pueden ayudarte a evaluar tu situación individual son: ¿cuál es mi ingreso mensual? ¿Qué deudas tengo que liquidar? ¿Cuáles son mis gastos fijos como rentas, servicios o suscripciones? ¿Qué metas personales no estoy dispuesto o dispuesta a negociar? Una vez que reflexiones y tengas claras tus respuestas, es momento de conversar con tu pareja y alinear expectativas. Estas preguntas pueden ayudarles a generar acuerdos de forma responsable y consciente. ¿Qué gastos compartiremos a partir de ahora? ¿Qué metas queremos lograr juntos? ¿Como comprar una casa, un coche, viajar o crear un fondo de ahorro? ¿Cómo vamos a dividir los gastos? ¿Qué compras requieren aviso o acuerdo previo?
8: Establecer acuerdos claros previene conflictos y evita la llamada infidelidad financiera, que ocurre cuando alguien oculta deudas, gasta sin avisar o utiliza recursos comunes sin consultarlo. En muchos casos, esto sucede por miedo, vergüenza o falta de comunicación, pero con el tiempo el silencio debilita la confianza y puede generar malentendidos.
7: Existen diversas herramientas financieras que pueden facilitar la vida en común. Pero antes de elegir cualquiera, es importante hacer una pausa y preguntarse con sinceridad si ambos desean participar y bajo qué condiciones. Por ejemplo, en el caso de las cuentas de ahorro mancomunadas, antes de contratarlas conviene preguntarse: ¿tenemos metas claras y compartidas? ¿Ambos podemos aportar de forma constante? Si la respuesta es sí, estas cuentas pueden ser útiles para proyectos conjuntos como vacaciones, fondos de emergencia o gastos del hogar.
8: Existen dos modalidades: la cuenta mancomunada, en la que ambos deben autorizar cada movimiento, y la solidaria, en la que cualquiera puede disponer de dinero con mayor libertad. Elijan la que mejor se ajuste a sus necesidades y lleven un registro claro de cuánto aporta cada quien y en qué se utiliza el dinero.
7: Otra opción es el crédito hipotecario mancomunado, que puede permitirles acceder a un monto mayor para construir patrimonio. Sin embargo, es indispensable evaluar si cuentan con ingresos estables y suficientes a largo plazo, así como revisar cuidadosamente tasas de interés, seguros obligatorios, plazos, penalizaciones y cláusulas de rescisión.
8: En el caso de las tarjetas de crédito con responsabilidad compartida, pueden facilitar la administración de los gastos del hogar, pero es importante recordar que el titular de la cuenta es el único responsable legal del pago total ante la institución financiera. Si están considerando contratar un seguro de vida o de gastos médicos mayores, definan quién será el beneficiario y cómo se pagará.
7: Para dar seguimiento a sus compromisos, es recomendable fijar metas en común a corto plazo. Elaboren un plan sencillo donde se establezca cuánto aporta cada persona y con qué objetivo. Tener objetivos compartidos y un plan de acción claro no solo mejora las finanzas, también fortalece el vínculo en pareja.
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¡Excelente madrugada, mi raza! ¡Qué gusto que estés con nosotros! Te damos la más cordial de las bienvenidas a este jueves, el principio del fin de semana. ¡Qué cosa tan maravillosa! Ahí está el ganchito. Señor productor, gracias. Se va también mi carnal, el Jordi el Pichón. Anda todavía de metiche por acá, nos invitó unas palomitas. El Caimán está en el Máster Digital. De aquí hasta las 6 de la mañana vamos a llevar a tu radio esto que se llama... ¡Qué buena madrugada!

0: Soy tu cuate, el jitomate, familia linda. Nosotros estamos a nada de recibir el 10 de mayo, el día de las jefitas, ¿verdad? Consentirlas. Recuerda, son las reinas del hogar. Es el más bello ser que hay en este planeta. Es la mujer y a ellas tan bellas. ¿Qué crees que en la qué buena las ponemos más buenas? Las consentimos, las apapachamos. 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Estoy como Juan Carlos Vital MX.
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0: La una con uno.

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2: La 1:18.

Quiero mandarle un abrazo muy especial a toda la gente que nos está acompañando allá en la colonia Daniel Garza, especialmente para el Epi, para el Emi, para toda la familia, ¿verdad? Para todos mis amigos taxi drivers que todo el día, toda la tarde, noche andan ahí, pues para arriba, para abajo, que voy hasta Insurgentes. No, pues te llevo por taxímetro con banderazo en la noche. Recuerde que pues es banderazo oficial, para que no se le haga de cuento. Pero bueno, todos los taxistas, que Dios los acompañe. A toda la gente que nos sintoniza también allá en toda la alcaldía Miguel Hidalgo de la San Miguel Chapultepec, y a los taquitos de tripita que están levantando por allá de Don Martín, que dice que tuvo muy buena venta. A mis ex vecinos, se les quiere mucho allá en la calle de Gelati. Gracias por estar con nosotros. Vamos, regresamos, tenemos más música, esta me la pidieron. Suéltela, ya sabe caminar.

0: Damas y caballeros, le quiero mandar un abrazo a toda la familia Montesino Paredes que el día de hoy nos está acompañando allá en Tlalnepantla de Baza, Estado de México. Gracias, en Valle Dorado. Me están preguntando por los boletos para Alicia Villarreal. Atención, atención. Este jueves, o sea, la próxima semana, para ser exactos, en 7 días, se va a presentar la Güerita Consentida. Ella va a estar en el Auditorio Nacional. Y tenemos accesos dobles para la banda que los quiera. Puede participar en la Feria del Boleto. Recuerda, puedes ingresar a nuestro WhatsApp 5551668929. Vamos, regresamos. No, pues de una vez, ¿no? De una vez, más música a través de
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0: Este es tu cuate, el jitomate.
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0: 2 con 1.

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1: Te acompañamos en cadena, toda la banda que nos esté sintonizando en cualquier punto de nuestra bella República Mexicana. Te hacemos llegar un abrazo con mucho cariño, tus animales nocturnos, Tonini el Caimán, Oscarín el Ganchito. Yo soy Juan Carlos Vital, tu cuate el Jitomate, el Capibara, con abrazo a toda la banda zacatecana, mira nomás, a través del 90.1 allá en Zacatecas Capital, a la banda de Comitán, allá hasta Chiapas, al sureste mexicano, a la banda de Puebla, de Los Ángeles, a todos mis pipopes que estuvieron de manteles largos el pasado 5 de mayo, ¿verdad? A los de Huauchinango, también orgullosamente poblanos. A cualquier que buena que nos estés acompañando, te agradecemos que estés con nosotros. Vamos, regresamos. Esto me lo habían pedido. Suéltelo. Ya sabe caminar.

0: esa me encanta.
1: ¡Venga todos!
0: ¡Oh! Ahí cuando se pone el Juanga. Oh. Perdóname, Caimán, perdóname, Gansito. Es que luego me sale así. Eso de que venga el Fercho los fines de semana me desequilibra, digámoslo así. Oye, quiero hacerte la recomendación para que el día de hoy, por favor, por amor de Dios, no se pierda usted a mis carnalitos, el gallito, el mamut, el coco y la hormiga. Van a tener nada más y nada menos que el show que va para arriba desde las 6 de la mañana hasta las 11 con detalles que valen mucho y que no cuesta nada, solo una llamada. 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Entre tanto y para ti, tenemos más música en esta Qué Buena Madrugada.
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3: 259.

por los boletos de los Tigres del Norte. Recuerda, los Jefes de Jefes, que por cierto les fue súper bien allá en Puebla, ¿verdad? Estuvieron con el Edwin Cass. ¡Ah, chulada! ¡Chulada! 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

0: Y listo, con eso automáticamente participas ahorita. Y para ti, más música.
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0: qué buena madrugada. Todavía con un poco de cuerda hasta las 6 de la mañana. Te saludamos tus animales nocturnos, el caimán, el ganchito y el capibara, haciéndote la invitación para que estés pendiente y participes en la promoción donde podemos llevarte a ver a Josy Quen, a Jorge Medina, Josy, Jorge, juntos. 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Señoras y señores, tenemos un abrazo muy especial a la banda que nos acompaña en el 98.5 de allá de Acapulco. Suena y suena. ¡Qué buena! También para mis paisanos allá en Ixmiquilpan, Hidalgo, a través del 106.7 FM. Esto es ¡Qué buena madrugada!
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Un abrazo a toda la banda que nos acompaña en cadena, la banda de Puebla a través del 93.5 FM, a mis paisanos de León, Guanajuato, allá en la qué buena de León Lagos en el 105.7 FM, a la banda de la comarca, allá en Durango, en la comarca lagunera en el 94.9, en Torreón en el 102.7. A todos queremos recordarles que a mamá la qué buena la pone más buena. 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

0: las 4:27.
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1: 4:39.
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0: Literalmente nos están dando las 5 de la mañana, ¿verdad? Ya, casi son las 5. Nos vamos a ir con una hora de puras buenas. No traigo un chiste, amargados. Un chiste. A ver, Caimán. Quiet, please. Dicen los gringos. Silencio, papá. No me critiques, todavía ni lo oyes. El ganso dice, ay, vas con otra. A ver, ¿qué le dijo la luna al sol? A ver. Y se lo dijo como estas horas, ¿eh? ¿Qué le dijo la luna al sol? ¿No sabes? Tan grande y no te dejan salir de noche. Es tierno, niños, es tierno. A ver, este seguro era tu papá, el electricista, mi Caimán. ¿Cuál es el colmo de un electricista, carnal? Tener un hijo bien corriente. Oh, ¿tampoco te gustó? Con ese sí raspé muebles, ¿verdad? Oye, ¿por qué las focas siempre están mirando hacia arriba? Siempre, si las dan, chécalas, obsérvalas. Todas las foquitas siempre están mirando para arriba. Pues sí, pues porque ahí están los focos. Último. ¿Cuál es el colmo de un farmacéutico? ¿No sabes? Que su mamá se llame Remedios. ¡Ay, qué tiempo! ¡Vamos, regresamos! Damas y caballeros, a las 5:30 de la mañana traigo por acá las mañanitas, cachito de mañanitas. ¡Té! La que buena. Usted siga con nosotros en esto que se llama ¡Qué buena madrugada!
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0: Son las 5.
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1: Las 5 con 10.
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0: Verónica Silva Arriaga, que está cumpliendo 27 años, de parte de su mamá, la señora Carmen, y de parte de su papá, don Arturo. Felicidades de parte de su hermana Beatriz. Pura belleza, ¿verdad? Le platicaba a don Arturo, oiga, pues a usted le tocó puro estuche para caballeros. Dice, sí, pero son hermosísimas y hoy Vero cumpleaños. ¡Felicidades para todos ellos! Y si usted también está festejando algo importante en su vida, ahí les va. Es un cachito, porque la neta el tiempo lo tenemos encima. Cachito, cachito de mañanitas. Estas son las mañanitas. Tan, tan.
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0: damas y caballeros. Se acabó lo que se vendía. Ahí les va el menú de este día. A continuación se van a quedar en el show que va para arriba hasta las 11 de la mañana, tiempo que llegan las mijas. Ahí va a estar Magda Chipresa, ahí va a estar Wendy, va a estar el Yaquito. El Yaco. El Chapulín, así le dejamos, ¿sale? Van a estar hasta las 2 de la tarde, tiempo en que llega la Chitara, llega mi carnal El Pollito en Llamando y Ganando. A las 4 de la tarde, el Chinche Fercho, Chinche Fercho. A las 5 de la tarde, vamos a tener a mi carnalito El Brody en Salsa, Salsa, cumbiando. A las 8, va a estar el Yaco, El Chapulín en Las Migajeras. Y a las 10 de la noche, terminamos este bello jueves con mi carnal Jordi El Pichón. Nosotros somos, fuimos, seremos tus animales nocturnos. El gran Gancito, gracias Master, gracias también al Caimán. Yo soy, fui, seré Juan Carlos Vital, el capibara de...
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0: Oiga, no se me eche para atrás ni para agarrar vuelo. Bye, bye.
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3: Arrancando ya esta mañana espectacular, ¿cómo estamos? Buenos días, espero que se la estén pasando bien y que la mañana arranque maravillosa, cordial y sobre todo efervescente. Hoy es un día especial, ahorita les contamos por qué. Antes déjenme presentarle un hombre que ya está listo y preparado desde su cabina en Guanatos, Guadalajara, Jalisco, su cuna y por supuesto, la que buena su casa desde hace muchísimos años. El último hombre en traicionarte sobre la faz de la tierra, siempre preparado para toda clase de índoles y anexas, aquí está Adrián, el mamut de Padilla.
7: ¡Qué habito, mi querido cocodrilo! Buenos días, saludos a toda la cadena internacional. ¡Qué buena! Te saludo con agrado hoy en el Día Internacional de la Contraseña. Yo no sé a qué se refiere ese rollo, pero
3: es,
7: bueno,
3: te voy a decir, es el día especialmente preparado internacionalmente. Ajá. Para recordarnos la importancia de utilizar contraseñas seguras en nuestro dispositivo. La ciberseguridad no es únicamente para las grandes empresas o para los países, ¿eh? También se pueden meter a las cámaras de tu casa o también pueden intervenir tu teléfono celular o accesar tus aplicaciones. Entonces, sí es muy importante que conmemoremos el día revisando la seguridad y, por supuesto, la versatilidad de nuestras contraseñas.
7: ¡Guau! ¡Qué brillante! De información, pues ya lo sabes, hoy es, no está de más que cheques, que restablezcas de vez en cuando tus contraseñas, no las dejes las mismas desde hace 7 años.
3: Déjate de eso, lo que pasa es que hay gente que pone 1-2-1-2-1-2 y ya estuvo.
7: 0-0-0-0 hasta que se te hinche el dedo.
3: Exacto, no está chido.
7: Pues aquí estamos listos para hacerte tu dedicada al 55-51-668-929, 55-51-668-929, mismo número desde Mérida, Yucatán hasta Baja California Sur. ¿Le seguimos o te presento?
3: Preséntame de bolón porque ya tenemos dedicada, ¿eh?
7: Señoras y señores, desde Tacubayita la Bella llega Alejandro Guzmán, el cocodrilo, y arránquese.
3: Vámonos tendidos con la primera dedicada para toda la bandera de México, gracias. Estamos arrancando como Dios manda. Buenos días. ¿Quién habla?
8: Hola, buenos días.
3: Hola, ¿con quién tengo el gusto?
8: Con Víctor.
3: Mi querido Víctor, ¿traes las manos libres?
8: No.
3: Pues entonces ponlo, porque soy bien raro, mi rey, a ver si logramos una mejor comunicación. A ver si conseguimos que suene más bonito.
8: Ah, lo que pasa es que vengo en la calle.
3: Pues por eso, Víctor, muévete tantito a ver si lo logramos. O pégatelo a la boca, mijo.
7: O a ver qué haces, pero ayúdanos.
3: Querido Vic, ¿para quién es tu dedicada?
8: Para mi novia.
3: ¿Cómo se llama ella?
8: Viviana.
3: ¿Cómo?
8: Viviana.
3: Viviana. ¿Y de dónde nos marcas?
8: Aquí de Texcoco.
3: De Texcoco, Texcoco. Me gusta Texcoco. Viviana, buenos días. ¿Estás por aquí?
9: Hola, buenos días.
3: Hola, Vivi. ¿Tú también eres de Texcoco, Texcoco?
9: Sí.
3: ¿Cómo estás, Vivi? Hablamos de la qué buena de show que va
7: arriba.
3: Oye, te presento rápidamente a mi queridísimo Adrián el Mamut Padilla desde Guanatos, Guadalajara, Jalisco, presente en sus ojos y en su corazón.
7: ¿Qué ha habido? Buenos días.
3: Te presento desde el Agrícola Oriental a un hombre sincero, carismático, de enormes sentimientos y valores intrínsecos. Me refiero a Luis Martínez el Gallo.
10: ¡Hola, mi amor! ¡Buenos días!
3: Y te presento a un servidor, Alejandro Guzmán el Cocodrilo. Mi amor, ¿estás lista para recibir una gran sorpresa?
10: Sí.
3: Tienes un novio, ¿verdad?
9: Sí.
3: ¿Y lo amas mucho?
11: Ay, baby mix.
9: Sí.
3: Bueno, pues aquí está el galán y está dedicada.
11: It's for you.
3: Adelante.
12: Hola, mi amor. Ya.
9: Hola, buenos días.
12: Espero que hayas estado muy, muy bien. Hola, te quiero.
3: Habla de fuerte, muñeco, habla de fuerte.
12: Este pequeño detalle, pues, sabes que ayer cumplimos 8 meses de novios. Y pues, quiero agradecerte por este tiempo que hemos estado juntos en las buenas y en las malas. Nada más, era para eso, para dedicarte este pequeño detalle.
3: Qué bonito. Y Viviana, ¿tú qué le quieres decir a este hombre que te ama?
11: Vivianita. Lo que te salga del corazón, amor.
9: Sabes que también te amo. Y que a pesar de todo, siempre vamos a estar en el mismo momento. Como estabas. Gracias. Gracias.
3: Eso está bien bonito. Pues para ambos, que sienten amor, cariño y respeto, síganlo sintiendo así. 8 meses no son cualquier cosa. Que vengan muchos meses más. Y que sean felices para siempre, chavos. ¿Qué canción le vas a dedicar, Vic?
12: La de Regalo de Dios.
3: Va, se la ponemos, pero nada más me restaría hacerles antes una última pregunta.
11: ¡Ustedes!
3: Y nosotros vamos
7: ¡Para arriba!
11: ¡Qué bonito! 6:10. 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

0: Oye, tiempo de hacer una pausita, ya regresamos. Saluditos para Itza y para el padrino Roberto Ayala, que nos van escuchando camino a Pánuco, Veracruz. ¡Saludotes!
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2: ¿Cómo?
1: ¿Sí?
3: Son las 6:13.
2: ¿No las cobramos?
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2: Daida, buenos días, cling. Bienvenidos. Mamuchino, arráncate, papi.
14: Me voy con la siguiente dedicada, mi querido Coquín. Ya estamos listos para darle la bienvenida. Bueno.
15: Bueno, buenos días.
14: ¿Cómo te llamas, mi hermanito?
15: Lalo, Eduardo.
14: Lalito, ¿de qué parte de la República Mexicana te estás reportando?
15: Aquí de Domec, de Tlalnepantla.
14: Eso es todo. Saludos para Tlalnepantla. ¿Para quién va a ser tu dedicada, Lalito?
15: Para mi esposa, para Anaí.
14: ¿Cómo? ¿Qué estamos celebrando con la señora Anaí?
15: Nada más quería dar las gracias por el tiempo que llevamos.
14: Con eso,
15: visitarla.
14: Con eso nos basta y sobra, mi rey, no te preocupes. Señora Anaí, buenos días.
16: Buenos días.
14: Le hablamos de la qué buena, del único show que le da
0: ¡arriba!
14: Mire, le presento a la hormiguita.
1: Hola, mi amor.
14: Al cocodrilito.
17: Hola, mi amor.
14: Al gallito.
1: Hola, mi amor.
14: Al mamuchito. Hola, mi amor. Y como no es su aniversario de bodas, ni es su cumpleaños, ni ninguna fecha en especial, no se preocupe porque aquí está su marido. Y está dedicada.
1: Es para ti.
0: Para ti, para ti.
14: Adelante.
15: Adelante. Hola, mi hermosa, buenos días. Más que nada es para darte las gracias por el tiempo que llevamos y adelantarte el día de 10 de mayo, ¿vale? Recuerda que te amo mucho y vamos por muchos años más.
14: ¿Está enojada, señora, con el individuo?
16: No, claro que no.
1: Órale, no, hombre, ya dijiste todo, hermosa.
17: Pues él juraría que...
1: Él sabe que no.
14: De veras que nomás porque nos dices, pero sí notamos cierta indiferencia ante un detalle tan cariñoso, tan bonito. La gente se emociona, grita, se da de vueltas, pega de gritos, pero veo que usted lo está tomando con mucha calma, señora.
1: Él sabe que no.
14: ¿Qué le quiere decir a su gordito?
16: No, pues que muchas gracias por ese lindo detalle de su parte.
14: Ok. ¿Y nomás no, eso?
16: Pues, que es correspondido y lo amo demasiado.
14: ¿Ya cuántos años llevan juntos?
15: Vamos por 4.
1: Órale.
14: Órale.
1: Gran número.
14: Más de 1,500 días prácticamente.
0: 1,000,000 de copia blindada.
1: Obligada.
14: No lo invoques porque no va a salir otro Yandel como el de ayer. Oye, Coco, mi amor,
17: mándeme.
15: Un favor, ¿le podrías recitar el poema que te mandé, por favor?
17: Sí, me presenté en el Gayufi de una manera adecuada yo.
0: Señoras y señores, niños y niñas, abuelitos y abuelitas, ha llegado el momento de presentarles al Guanaturgo de Tacubaya con este poema titulado... Amor, voy en el tráfico, pero te amo.
17: Amor, voy en el tráfico, pero te amo. Y aunque suene trágico, me siento raro, porque tú eres importante en mi vida y tienes todo mi corazón. Bendigo aquel día, mi amor, en el que se te cayó el jabón, porque empezamos a ser pareja a partir de ese momento. Nos dimos ese beso extraño, ese beso lento, y encontramos que entre nosotros había un sentimiento bello. El amor le llaman el amor que sueño. Muchas gracias.
1: Amazing.
17: Muchas gracias.
14: Bueno, pues vamos a dedicarle su canción. No sé si quieran agregar algo, papas y refresco grande por 14 pesos, sal de cebolla por 23.
1: Él sabe que no.
17: Ayer con mi papá y sí me hizo daño.
14: Muy bien. La canción se llama Gracias por tu amor. Es la canción que le vamos a dedicar a usted, señora Anaí, de parte de Lalito. Y viene acompañada de una última pregunta.
0: ¡Ustedes!
1: Y nosotros vamos
15: Arriba.
14: Son 6:22 a.m. Pide tus dedicadas al 55-51-668-929.
17: Adiós, bebé.
0: Para arriba.
1: Con todo.
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1: Son las 6:25.
2: 6:25.
0: 35 minutos y serán las 7 de la mañana.

0: qué, amor? A ver, tú tienes una dedicada para alguien, ¿verdad? ¿Por qué y para qué? ¿Y por qué?
1: Sí, es para Anaí. Hoy es su cumpleaños.
0: Ok. Anaí, ¿qué es de ti, amor?
1: Mi amiga.
0: Ok. ¿Ya cuántos años llevan de amistad?
1: No, sí, ya llevamos como unos 13, 14 años.
0: ¡Órale! O sea, nacieron en el mismo hospital a la misma hora. ¿Qué onda?
1: Casi, casi.
0: Ok. Pues va, nos comunicamos con Anaí. Anaí, producción, ya la tenemos localizada. Está con nosotros acá. Hola, Anaí, ¿cómo estás, amor? Te hablamos de este show que te da...
2: ¡Arriba!
0: Oye, estamos aquí en la Qué Buen Amor. Nos dijeron que hoy es tu cumpleaños. ¿Eso sí es cierto o qué onda?
1: Sí,
0: oye, pues muchísimas, pero bien artísimas.
2: ¡Felicidades! ¡Calla! ¡Ay, hoy por ser
0: el cumple de Anaí!
2: ¡Le venimos a cantar!
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2: Y Anaí entonar esta canción.
0: ¡Ay, ya pa' qué!
3: ¿Para qué?
2: Para que hoy, que es su cumpleaños, se la lleven a pasear en camión.
0: ¡Oh! Anaí, chula, presta mucha atención porque está dedicada.
4: Ahora sí que presta.
5: Es para ti.
0: Para
5: ti,
0: para
5: ti.
2: ¡Adelante!
0: Presta, presta, presta.
5: Para ti, para ti.
2: Para ti, para ti.
0: Adriana, hola. Adelante.
1: Hola, amiga.
0: Adriana, por atrás. Ah, no sé.
5: Por atrás, por atrás.
1: Hola, no. Amiga, nada más, quiero tener este detalle para ti. Porque, sabes que eres mi mejor amiga. Y has estado en las buenas, en las malas y en las peores.
5: Hola.
1: Sí. Oh. Entonces, sabes que te amo y te deseo lo mejor. Adriana, muchísimas gracias.
6: Es la
1: yo
6: befa.
1: Te quiero muchísimo. Y agradezco tu amistad. Sabes que soy incondicional para ti,
6: no,
1: como todos estos
6: padres. Best friend. Befa.
1: Te agradezco muchísimo. Gracias, que te bendiga siempre, siempre. Y sabes que estoy para ti, para lo que necesites.
2: Que Diosito te bendiga siempre, siempre, siempre. Digo.
1: Siempre, siempre, siempre.
0: Ay, qué bonita amistad.
1: Muchísimas gracias, amigas. Yo sé que amigas pocas se cuentan con la mano.
0: La verdad.
1: Sabes que quiero mucho. Así como tú has estado para mí, ya sabes, yo también voy a estar para ti.
5: Mi amor.
0: Mi vida.
4: Pues a ver si es cierto, porque yo siento que nos han quedado mucho de ver.
0: ¿Será?
1: No creo.
0: No, se escucha que sí se quiere.
2: Yo siento.
0: Que se han apoyado.
1: Siempre,
0: que se han
1: siempre
0: cubierto cosas. Se acuachan siempre, unas siempre cosas por
1: sí,
0: otras.
1: Sí, la verdad, si ella es lo que es la palabra amiga, le queda corta, es una gran amiga y de las que apoya cuando tiene que apoyar.
5: De las caras.
2: ¿Quién sabe? Yo no sé.
6: Qué bueno que se están haciendo estos detalles en vida, porque ya después de nada sirve. Estos detalles, las dedicadas, los momentos bonitos, los momentos felices se hacen en vida, hermano.
2: Pues quién sabe, yo no me atrevería, quién sabe.
0: ¿Cuántos años ya llevan de amistad? Dijeron 13, ¿verdad?
5: Pues fíjate que Padilla y yo nos conocimos en la radio en el 2014, ¿te acuerdas, Padilla?
6: Llegó como su pingüinito.
2: Pues quién sabe, quién sabe.
0: 15 años y ¿dónde mero se conocieron, amor?
1: Es que trabajamos para ella, mi esposo y yo.
0: Ah, ella es la patrona, Ana. Oh,
2: la patrona del amor.
0: Oh, okay.
1: Sí, sí, sí.
2: ¿Y a qué se pero dedican con ella?
1: Lo que pasa es que ellos venden barbacoa y nosotros les ayudamos a la elaboración.
2: Dice, lo que pasa es que ellos venden barbacoa y nosotros no la tragamos.
0: Muy pues bien. También, imagínate, entre elaborada y elaborada.
2: ¿De qué trabajas?
0: Pellizcada.
2: Yo me como las sobras de la barbacoa. La que no se vende, yo me lo como.
0: Somos los catalizadores de la buena calidad.
2: Y además nos pagan.
6: Mande usted.
1: ¿Podrías dedicarle el poema que te envié?
6: Si me presenta el gallito de la forma indicada, yo.
5: Señoras y señores, niños y niñas, abuelitos y abuelitas, ha llegado el momento de dedicarles un poema en voz del maestro Adrián el Mamut Padilla, y este poema lleva por nombre: Amor, me encanta la barbacha.
2: Amor.
5: Más cuando se le escurre el consomé. Adelante.

0: Mi amor, me encanta la barbacha. Y más cuando se le escurre el consomé. Y es que para mí tú has sido la amiga que yo siempre soñé. No importa si es de res, de puerco o de borrego. Tu corazón para mí es el mero mero. Con un poquito de cilantro y con rete harta cebolla, quiero decirte que tú siempre me apoyas. Por eso por ti me echaré 5 tacos con tortilla doble. Y que suenen los tambores y que se oigan los redobles.
1: ¡Guau! ¡Guau, maestro Padilla! Era.
2: Sentí que le faltó un verso.
3: Ay, no sé. Garbanzo quizás un poco.
2: No, un verso, no garbanzo.
3: Adri, qué bonito escribes, amor. Algo más que se quieran dedicar a... Que le quieran agregar a su dedicada. ¿Ah? Ya me dio hambre.
4: No, nada más que... Que se la pase hoy muy feliz. Uh-huh. Y que al rato nos vemos. Y muchas gracias por ayudarme a tener este detalle con mi amiga. Ya sé, yo siempre he dicho que todo se da en vida y los momentos felices, pues más.
1: Ah, ¡amor!
3: La verdad que
1: ¡amor!
3: Sí.
0: ¡Qué bonito!
3: Ay, pues vamos con su rola. ¿Qué canción le quieres dedicar?
4: Yo quiero que ella escoja la canción. Uh-huh. Que ella quiera escuchar hoy.
3: Órale, mi amor. ¿Qué canción te da para arriba hoy en tu cumpleaños?
4: Quiero que me diga, por favor, que me ponga la de Un Día a la Vez.
3: Okay.
1: Un día a la vez.
0: Los Tigres.
1: Dios mío.
0: Es lo que pido de ti.
1: Dame la fuerza.
4: Para seguir.
1: Un día a la vez. Ayer ya pasó.
0: Esa canción la ponen mucho en los eventos internacionales de Alcohólicos Anónimos.
1: ¿Lo puedo hacer sticker?
0: Es un día a la vez, solo por hoy, dicen ellos.
3: Va. Pues vamos con su rola que también nos gusta a todos aquí. Pero antes, una última pregunta.
1: ¡Ustedes! ¡Y nosotros vamos!
4: ¡Fuerza! ¡Arriba!
3: ¡Chile!
1: Hoy,
0: desde Mojorito,
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1: Llamen ya.
0: 636.

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1: Son las 6:40.
2: 6:40.
3: Únicamente 20 minutos para que sean las 7 de la mañana.

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2: 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Son las 6 de la mañana con 42 minutos.
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10: ¿Qué tal, amigos? ¿Cómo están? Les saluda Juan Carlos Chiñas, el Zorro Fresa. Y ahora les voy a presentar las que buenísimas de esta semana. Lugar número 5. He seguido tus pasos, baby. Grupo G.

0: Estas fueron las que buenísimas de esta semana, los 5 primeros lugares. Yo soy Juan Carlos Chiñas, el Zorro Fresa. 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
1: Son las 6:57.
2: 6:57.
0: Únicamente 3 minutitos para que sean las 7 de la mañana. 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
1: Oigan, hoy les vamos a presentar un tip hormiga que a todos seguramente, pues los cambios climatológicos, la verdad, nos van a pegar eventualmente del frío al calor, del calor al frío. Y es que las enfermedades en las vías respiratorias están a la vueltecita. Así que, ¿cómo prevenir la gripe en temporada de calor? Presten mucha atención, pues es que sí, estamos propensos todos, la verdad, a los cambios bruscos de temperatura. Así que un buen tip es evitar pasar de lugares con aire acondicionado que están muy, pero muy frescos, directos, y luego pasarnos al sol. Presta mucha atención, digo, lo básico es efectivamente mantenerse bien hidratados, pero también lo que podemos agregar es la vitamina C, que eso, pues bueno, va a mantener el sistema inmune, pues fuerte, ¿verdad? ¿Y qué son los productos, los alimentos que tienen la mayor vitamina C? Para empezar, aquí en México, el chile. Sí, mis amigos, las salsitas, aparte, digo, sí o no, nos echamos unos tacos bien picosos y ¿qué es lo primero que se nos suelta? Pues el moco, ¿verdad? Entonces, eso además, una buena enchilada, un buen taco bien picoso va a ayudarte a que limpies precisamente tus vías respiratorias. Pero se van a preguntar, pero pues a los niños no les podemos dar chile. Efectivamente, no, digo, la recomendación pues es que no les den, porque pues cómo les van a quitar el picor, ¿no? Pero lo que sí les pueden dar es vitamina C. ¿Qué alimentos tienen la mayor cantidad de vitamina C? Pues sí, la naranja, sí, el limón, sí, la mandarina, que además la mandarina ahorita nos cae de 10. Ahí está la recomendación del día para los más grandes y para los más chiquitos. Yo te diría en dónde se vende y dónde pueden comprarla mejor, pero como todavía no nos pagan, ¿verdad? Entonces, no lo vamos a decir. Ya luego les damos bien el tip en dónde pueden encontrar los mejores productos a buen precio. Y pues todos los días, ¿verdad? Seguimos con más aquí en La Qué Buena.
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1: Son, yo con ganas les diría,
2: las 7:02.
1: 7:02.
3: 7:02 minutos.

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1: Son las 7:05 hoy nomás.
2: Échale capaz. 7:05.
3: 7:05.

0: sobra. Tiempo de hacer una pausa, ya regresamos. 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
2: 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Ya son las 7 de la mañana con 11 minutos.
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1: Hoy presentamos La Reflexión del Soldado Amigo. En el fragor de la guerra, un soldado se acercó a su teniente con una petición urgente. «Mi amigo no ha regresado del campo de batalla, señor. Solicito permiso para ir a buscarlo». El teniente, preocupado por la seguridad de su hombre, negó la solicitud. «Permiso denegado, cabo. No quiero que arriesgues tu vida por alguien que probablemente ya no esté vivo». Sin embargo, desafiando la orden, aquel soldado se aventuró en el peligroso terreno enemigo. Una hora más tarde, el soldado regresó gravemente herido, sosteniendo en sus brazos el cuerpo sin vida de su amigo. El oficial, visiblemente enojado por la desobediencia y la trágica situación, reprendió al soldado diciéndole: «Le advertí que era inútil. ¿Valió la pena arriesgar su vida por un cadáver?». Con sus últimas fuerzas, antes de caer desmayado, y con una sonrisa de satisfacción en su rostro, aquel soldado respondió: «Sí, señor, sí valió la pena, porque cuando encontré a mi amigo aún estaba vivo, y pudo decirme mientras me sonreía, yo sabía que ibas a venir por mí, amigo mío». Y después murió contento, sabiendo que en el mundo había alguien que estaba dispuesto a darlo todo por él. El teniente se quedó callado. No pudo refutar ese argumento tan poderoso y se dio cuenta del gran corazón de aquel valiente y honorable soldado. Así es la amistad, un compromiso de lealtad entre dos personas que aún en el fragor de la batalla saben que se tienen el uno al otro. Por eso, si tienes amigos de verdad, nunca les falles, aquí o allá.

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1: ¡A comer!
2: ¡Pupi!
3: ¿Hola?
2: Buenos días. Hola, Maui, ¿cómo estás?
3: Oli, muy bien, ¿y ustedes?
2: Oiga, muchachos, que se reporten los chavitos para que puedan ganar dinero para su lancha. ¿Dónde, Maui?
3: Bien fácil. Agárrenle el celular a su mamá o a su papá y marquen al 5551668929.
2: No te enojes con el niño de los lentes, es no, que no. Él es muy inteligente.
4: Es que vino Harry Potter a ayudarnos aquí con el sistema, pero no quiere quedar el internet.
3: ¿Y su vara si es mágica?
4: No sé. Yo creo que sí, así, chamacos. Oye, que se van reportando. ¿A qué número va a ser, Pupi?
2: Al 5551668929 para jugar. Son las 7:30, este es el patio de recreos de la Qué Buena.
3: Sí, es mágica, ya te dio internet.
4: A ver,

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1: ¡Vamos todos a comer!
2: ¡Vamos todos a jugar! Todos pero a comer. Dinero, para que los chavitos se puedan llevar una lana a su lunch, ¿no?
1: Va, me parece perfecto.
2: ¿Qué te comprarías con 300 pesos, Maui?
3: Yo me compraría...
2: Para el recreo.
3: Unas palomitas, unos dulcecitos que...
2: ¿Te va a sobrar dinero? Buenos días, ¿quién habla?
1: Ya se abone todo, ¿no?
2: ¿Hola?
4: Buenos días, Pupi Chumpollito, me llamo Nicolás.
2: ¡Hola, Nicolás! ¡Hola, Nicolás! ¿En qué año vas, Nico?
1: Nicole y Nicolás.
4: En primero.
2: ¡Nicolás! ¿En primero de primaria y en dónde vives?
4: En la Benito Juárez.
2: Ok, ¿ya estás lista para jugar?
4: Sí.
2: Por tus primeros 50 pesos te pasa Maui. ¡Adelante, Maui!
3: Ok, vamos a jugar un verdadero o falso.
2: ¡Verdadero o falso, ma!
3: ¿En qué año vas?
2: En primero.
3: ¿Ah, sí?
4: En primero de primaria.
3: ¿De primaria? ¿Y cuál es tu materia favorita?
4: Mi materia favorita es inglés.
3: ¿Cuál?
2: Dice que francés.
3: ¿Francés?
2: Ajá.
4: ¡No! ¡Inglés!
3: ¡Ok! Muy bien, Nico.

0: canción entonces, ¿verdadero o falso? Que ten en español es 20, ¿verdadero o falso?
1: ¡Cierto!
2: ¡Cinco!
0: ¿En serio?
2: ¡Cuatro!
0: ¡Ten!
2: ¡Tres!
0: ¡Ten! ¡Ten! ¡Ten!
2: ¡Dos!
1: ¡No, falta!
2: ¡Uno!
0: ¡Esa respuesta es correcta!
3: ¡Nos hubiéramos quedado con el francés!
0: ¡Ten, te lo doy!
3: Ok, ya llevas 50 pesos, vas por 100, ahí te quedas.
1: ¡Sigo!
3: Por 100 pesos te paso chumbullito.
4: Por 100 pesitos, dime, por favor.
3: Por favor.
0: Please.
4: Dime, te lo voy a poner bien facilita. ¿Quién fue el primer presidente de México?
2: 5.
1: 4. Lupe Victoria.
2: 3.
4: Lupe
0: Victoria. ¡El Lupe! ¡Pues sí! ¡A los Guadalupe!
3: ¡Estupendo! ¡Sí, muy bien! ¡Ya llevas 100!
0: ¡Felicidades!
3: Oye, vas por 750, ¿va y te quedas?
1: Sigo.
3: Por 750 pesos tienes que decirme de qué estoy hablando asociando los conceptos, ¿lista?
1: Sí.
3: Ok, aquí vamos. Si yo te digo correa, te digo plaquita, vacunas, pelaje, veterinario, ladra, ¿de qué estoy hablando?
1: ¡De un perro!
3: ¡Sí, de un perro! ¡Muy bien! Ya lleva 150 pesos, ¿vas por 200 o ahí te quedas?
4: ¡One dog!
3: Por 200 te pasa Maui.
4: A ver, saca tu computador.
0: ¡Muy bien!
3: ¿Yo?
0: ¿Verdadero o falso?
3: No quiero que me
0: espien. Ok, hablando de computadora, ¿verdadero o falso que system en inglés es igual a computadora? ¿Verdadero o falso?
3: Ese es 16.
1: ¡Falso!
0: Esa respuesta es...
2: ¡4!
0: ¡Correcta!
3: ¿System?
0: ¡Yes! Yeah. ¡System!
3: Ah, ok.
0: Ok,
3: ya llevas 200, vas por 250 o ahí te quedas.
1: Digo.
3: Por 250 te pasan chumpollito.
4: Por 250, dime.
3: ¿Qué hago?
4: Por favor.
1: Por favor.
3: No tengo dos.
4: Dime.
3: Una
4: disculpa. Mira, te la voy a poner bien fácil. ¿Quién dijo la frase? El respeto al derecho ajeno es la paz.
3: The peace.
1: ¡Benito Juárez!
0: ¡Ah, muy bien!
2: ¡Felicidades!
3: ¡Estupendo! ¡Felicidades!
0: ¡Congratulations!
3: Ok, ¿vas por nuestro premio mayor que es 300 pesos o ahí te quedas?
1: ¡Sigo!
0: ¡Muy bien!
3: Por 300 pesos, respóndeme una sencilla pregunta.
0: Muy fácil.
3: Dime, ¿cuáles son los elementos que conforman un juego geométrico para la escuela?
0: Muy bien.
2: 5.
0: ¿El juego geométrico qué figuras trae?
3: ¿Qué contiene?
1: Regla.
3: Sí, ajá. Una regla, ¿qué más?
1: Compás.
3: ¿Qué más? ¿Qué más? Sí, de compás, pero ¿qué más?
1: Transportador.
3: ¿Un transportador? Sí.
0: Ajá.
1: ¿Y ya?
4: ¿Y ya?
3: ¿Y ya?
0: También a veces traen una escuadra.
3: Sí, ya ves una 45, pero no siempre. ¡Felicidades! ¡Muy bien! ¡Ya ganaste 300 pesos!
0: ¡Qué bárbaro! ¡Bárbaro, bárbaro!
3: ¡Viva! ¡Ok! ¡Felicidades! ¿Cuál es tu canción favorita para chavitos?
1: La de Pokémon.
3: ¿La de Pokémon? ¿Te la ponemos Pokémon?
0: Muy bien.
4: ¿Cómo le agarró?
0: ¿Ahora? Bueno, sí, es mágico, te digo.
4: Oye, te mandamos un besote, felicidades. Y a todos los chavitos, ya viene el rap de la escuelita. ¿Con qué va a ser, Popé?
3: Que nos digan cuál es su videojuego favorito y de qué se trata.
0: ¡Órale, va! Muy bien, puede ser de la Nintendo Switch, Play,
3: Xbox. A mí me gusta el Pac-Man.

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1: Yo, pírale, bye.
2: Dale con todo.
3: Yo. ¿Estaban listos para rapear? Suéltalo, Baby Mix.
4: Hola, Pupi Chumpollito.
3: Hola.
4: Mi juego favorito. Hola. Es Minecraft. Ahí puedes construir sin tener límites.
3: ¡Wow! Me gusta empezar.

0: muchos monstruos salieron. Enderman me apareció.
1: ¡Wow!
0: ¡Otro más! ¡Otro más!

0: pollito. Es un momento, chico.
1: ¡Uy, uy, uy! ¡Uy, uy, uy! Quiero decirte que a mí me gusta estar jugando. Por eso me ando, por eso digo. A mí me gusta estar jugando los juegos FIFA. Me gusta a mí. Me gusta el soccer. Me gusta también estar jugando el de Pokémon. Por eso juego el de Dragon Ball. Echar trancazos, me gusta a mí. Yo juego carros, también chocó el de Mario y también yo. Por eso digo, mamá mía, cuando quieras yo sí tenía.
0: Mamá mía,
2: it's me.
1: Mamá mía.
0: Uno para Maui, uno para Maui, go.
2: Echa, baby mix.
3: Me llamo Evelyn y mi juego favorito es Mario Kart.
2: ¡Órale! ¡A Evelyn!
0: ¿A dónde vamos?

0: Nos vamos a alargar, vámonos directo a este corte comercial.
1: Esto es para arriba.
2: Oye, así le decimos, ahorita venimos, viene el ganalana para los grandotes, ¿eh?
3: ¡Varo, varo!
2: ¡Billete, papá, billete!
0: ¡Billete, papá, billete! Las 7:44.
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1: Oye, un saludito muy especial para Jenny Gama de parte de Yedo Bravo, su hermano que la ama con todo su corazón. ¡Un abrazote, Jenny! ¿Qué horas son, mamuchín?
2: Las 7:55, mi gallín.
3: Y también un abrazo a tu hermano, ese Yedo. Gordito, te queremos.

0: lana.
1: Hay billete, papá, billete. Pero el billete del ganalana es cortesía de Grupo
2: Yaguarú.
1: Recuerda que gracias a Yaguarú, de 100 en 100 se ganan miles aquí en el ganalana de la qué buena del show que va para arriba. ¿A qué número se marca para participar, mamucho?
3: 55-51-668-929.
1: ¿Cuántos comodines para jugar, magua?
4: Pues mira, hasta donde sé, dos. No es cierto, ¿verdad? Uno.
3: No te preocupes, mi amor.
1: Va. Bueno, participación.
4: Dos.
1: Y un comodín que te permite equivocarte para obtener otra posibilidad. De 100 en 100, vamos a jugar. Buenos días, ¿quién habla? Hola.
5: Hola.
1: Rodrigo, ¿te podrías pegar más la boca al celular, mi rey, porfitas?
5: Listo.
1: Sí, perfecto, hermano. Por 100 pesos te pasa el mamuchín. Adelante.
3: Pregunta de la historia de México por 100 pesitos. ¿Estás listo?
5: Listo.
3: El general Lázaro Cárdenas del Río, presidente de México, hizo la expropiación petrolera. ¿En qué día ocurrió esto del mes de marzo?
0: 5. 4.
5: El 18 de marzo.
3: 3. Es correcto.
1: Muy bien. ¡Estupendo! Llevas 100 pesos, conservas tu comodín, vas por 200 o ahí te quedas.
2: All right.
5: Vamos por 200.
1: Falso, verdadero, Magua, la hormiga Romero.
4: Órale, va mi amor, facilísima. ¿Verdadero o falso? Que la civilización olmeca es considerada la cultura madre de Mesoamérica, mi amor. ¿Verdadero o falso?
0: 5.
5: Es verdadero.
0: 4. 3.
4: Esa respuesta es 2. Correcta, mi amor. Muy bien.
1: Doble. Estupendo. Llevas 200. Aún conservas comodín. Vas por 300 o ahí te quedas.
5: Vamos por 300.
1: Te paso al Gallufi Martin.
2: Amor, te doy una palabra. Me cantas una canción. De venga esa palabra. ¿La quieres fácil o difícil?
5: Gallito bebé, ponmela facilita.
2: Ahí te va, ahí te va. Dímela cantando con la palabra. Acá.
0: 5.
2: Acá.
0: 4.
4: Fácil, amor.
5: No es por acá.
0: 2.
5: Pero.
0: 1.
5: Ay,
1: ok, no te preocupes, ya perdiste el comodín. Ahora tú eliges: ¿quieres más tiempo o quieres otra palabra?
4: Ya la
5: otra palabra.
4: Acá entre nos.
2: Quiero que sepas la verdad.
1: No y la que tú decías que es la de.
2: No es por acá, pero aquí el que viene.
4: ¿Cómo pasa? Ajá, así va.
2: Sí.
4: Esa me.
2: Pero bueno.
1: Esta de cariño, hombre.
2: Está bien fácil la otra. Lee.
1: Hermano, ya está. Te van a dar otra palabra. Prepárate. Aquí está el gallo.
2: Fácil o difícil.
5: Gallito bebé, ponela facilita.
2: Amor, ahí te va, ahí te va. Dímela cantando con la palabra verdad.
0: 5.
4: Fácil, mi amor.
0: 4. 3.
2: Verdad.
0: 2.
5: No, pues.
4: Amor. ¿En serio, amor? O sea, te supiste lo de los olmecas.
1: Te la pusieron bien fácil y no. O sea. Papi.
2: Nada más era seguir la canción. Quiero que sepas la verdad. No te he dejado de adorar.
3: La de Joan Sebastián, verdad que duele.
4: Soledad.
3: Que no es lo mismo.
2: Amor.
4: Mi vida.
5: Bueno, ni modo.
3: Ya perdiste. Ahora ya. Porque ya habías quemado tu primer comodín. Suerte para la próxima.
2: Son.
4: Me dolió.
1: Las 8:04.
4: 8:04. Chao, bebé.
3: 8:04 minutos. Vámonos para arriba.
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1: Son
2: las 8:07.
3: 8:07.
0: Las 8:07 minutos. Vámonos para arriba.

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2: Son
3: las 8 con 9. 8 con 9.
4: 8 con 9.
0: 8 con 9.

0: Oye, un saludito muy especial para Iván Escobar Patatucci. Le mandamos un abrazo al grupo
1: Llamaro.
0: Llamaro, sonando en cadena nacional aquí en La Qué Buena.
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1: Son las 8 de la mañana con 13 minutos.
2: La temperatura.
4: Hay 18 grados en México.
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1: My people, ha llegado el momento de presentarte el zodiaco de esta mañana, locochona. Presta atención para que salga tu horóscopo y aquí te podamos dar el significado en voz de nuestra Diabla Coronel. Adelante, Diabla.
2: ¿Qué tal, amigos? Muy buenos días. Iniciamos siendo Ciudad de Diabla Coronel. Y bueno, vamos a iniciar con Aries. Deja de estar aclarando a los demás o estar aclarando chismes, estar aclarando opiniones, o estar aclarando algún tipo de, digamos, no tanto chismes, pero sí ciertas opiniones que tienen los demás, perdiendo el tiempo y energía con personas que realmente no importan. En este momento es más importante la aceptación de tus proyectos y las cosas que estás haciendo, Aries, ya que puedes perder el tiempo y puedes perder ese camino o esa fijación a tu objetivo por hacer caso a situaciones negativas o que no nos convienen. Para Tauro, tendrás que esforzarte hoy en afrontar una situación que normalmente detestas. En este caso, Tauro, sueles ser demasiado blando y directo, pero el día de hoy lo que es la diplomacia, la educación en el aspecto de no ser tan directo, ser un poco más suelto o permitir más o ser más permisivo con las personas, que es algo que no te gusta mucho, vas a tener que practicarlo porque esto puede llevarte a una situación un poco delicada. Para Géminis, sabes de sobra, Géminis, que no siempre se puede lograr lo que te propones. Con ese tiempo vas a empezar a descartar ciertas situaciones en las cuales han hecho sentirte frustrado. Ahora, Géminis, te recomiendo que podamos estar atentos a renunciar a cosas las cuales te has sentido o ya sea fracasado o te has sentido estancado. No te preocupes, mi querido Géminis, es una situación que está de paso y que tu situación de crecimiento va a seguir todavía en buena posición energética para ti. Cáncer, tienes a pesar que todo el tiempo tienes un carácter o tienes una actitud positiva, el día de hoy, Cáncer, vamos a experimentar esos bajones energéticos emocionales, esa tristeza, esa decadencia espiritual, porque te has descuidado muchísimo en ese aspecto, Cáncer. Es momento de encontrar ese espacio de crecimiento espiritual, perdón, de ese amor espiritual, de tu fe, de lo que tú crees o de quién crees, porque vamos a ocupar el acercamiento a ese máximo, a esa máxima creencia, a ese Dios o a esa entidad máxima que tú creas. Para Leo, en ocasiones te equivocas porque actúas por impulso. Tendrás que empezar a pensar hoy mismo en las consecuencias que eso te está trayendo. Sé que es que tu vida estás necesitas un cambio, Leo, es momento de actuar. No es que lo necesites, es de un grito de auxilio en tu propia vida que debes de cambiar y que debes de empezar a tener esos cambios más positivos para tu vida. Regresamos con Ciudad Sudacres, con Ana Coronel, aquí en La Qué Buena.
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1: Son las 8:27.
3: 8:27.

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1: Son las 8:31, muchachos.
0: Efectivamente, las 8 de la mañana con 31 minutos.
1: Para arriba.
2: Con 31 minutos.

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2: Estimado perrino de la mente, para ti que estás esperando tu signo zodiacal, tiquitiqui, te lo tengo presente, todo listo, para ti, presente, con ti. La diabla coronel que te dirá lo que te depara el destino, la numerología, las predicciones, los astros y por si fuera poco, el sentimiento que te mueve al corazón. Adelante, diabla, buenos días.
3: Segunda parte de su acaso, habla coronel, y bueno, continuamos con Virgo. Virgo, el día de hoy, lo que es la opulencia, la riqueza y la abundancia para ti se vuelve a transmitir y se vuelve a manifestar en tu vida. Debes de aprovechar ese momento de economía y ese momento de opulencia, porque esta situación nos lleva a mejores momentos y mejores posiciones para ti. Para Libra, el día de hoy, cuida mucho tu aspecto físico. Estás descuidando mucho, mi querido Libra, esas cosas las cuales te pueden hacer sentir un poco mejor o hacerte sentir mejor. Digamos que la autoestima no la traemos muy bien, que digamos. Hay que cuidarnos un poquito en esto, Libra. Y más cuando importante recuperar esa confianza que hemos perdido en uno mismo. Para Scorpio, hoy inicias con un nuevo ciclo vital, Scorpion, y debes aprender de dejar que trasluzca a diario la luz que llevas dentro de ti. Tienes una gran fuerza interior y una personalidad brillante. Reúne todos esos requisitos para triunfar y no permitas que personas externas a tu círculo o a las que te importan apaguen ese brillo que eres tú, mi querido Scorpion, porque estás dejando llevar a veces por la opinión de terceras personas que no nos conviene. Para Sagitario, el día de hoy, mi querido Sagitario, más tiempo a diario, dedica más tiempo a tu gente, a tu familia, a ti mismo, a tu pareja, al amor, Sagitario. Estás descuidando muchas situaciones importantes sentimentales, así que yo creo que deberías el día de hoy iniciar ese proceso de cómo vas a cuidar a esas personas que has descuidado emocionalmente y que han entregado muchas cosas por ti. Así que yo te recomiendo que empieces a salvar las situaciones amorosas. Para Capricornio, si hoy crees que tus amigos te están dejando un poco de lado, Capricornio, analiza la causa. Tu carácter, tu manera de comportarte, tu manera de ser, mi querido Capricornio, ha hecho que te vayas alejando o que te vayan alejando de tu familia, de tus amigos y de ese círculo que tanto te quiere. Así que cuida tus actitudes. Para Acuario, estás en un periodo de bajón anímico. Acuario, aunque sin causa real, estás viviendo o vas a empezar a vivir esos bajones energéticos, porque tenemos pues situaciones las cuales te han afectado y no has sabido sanar o no has sabido o no te ha sabido cómo sobrellevar estas cosas. Así que yo creo que debes de parar un poco, poner en pausa un poco y darle esa vida o esa atención a lo que tú necesitas. Para Piscis, tienes una gran visión de futuro, Piscis, y ese talento te proporciona un futuro un poco más estable. El día de hoy, el éxito y la abundancia se empieza a manifestar en ti y sobre todo las oportunidades de crecimiento y evolución que tanto esperas. Nos escuchamos el día de mañana, mi gente. Cuídense mucho. Aquí en La Qué Buena, con los horóscopos de la Diabla Coronel.
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2: Son las 8:40.
4: 8:40.
0: 8:40.

0: a echar chisme con las divas en Parriba.
1: ¡Oli, oli! ¡Ay, esa diva!
2: ¡Madre! ¿Cómo andas, diva, mi amor? Diva, ¡buenos divota. Días, nena!
1: ¿Cómo estás, nena?
2: Bien, princesa. ¿Cómo estás vos? ¿Dónde andas?
1: Ay, mira, yo estoy todavía en Ciudad de México. Estoy a punto de tomar un avión, pero, ay, estoy bien enojada. Mira,
2: ay, ¿ahora por qué?
1: Yo quiero que tú me... A ver, que me des tu opinión, porque con esta situación que está sucediendo con Carin León. A ver, estamos conscientes de que se cayó la mujer.
2: Ajá.
1: Lo que tú quieras y mandes. ¿Quién se cayó? ¿Ella o él? Ella, ¿no?
2: Ella, sí.
1: Entonces, ¿quién es la enferma? ¿Ella o él?
2: Ella.
1: ¿No? Entonces, ¿me puede alguien decir por qué él canceló todas las entrevistas que tenía? Incluso para La Qué Buena, para Billboard, para Tere Aguilera, para muchos otros. Gente que venía de España, de Colombia, ¿verdad? Sí. Porque está cuidando a la mujer. Porque está pendiente de la mujer. Eso es respetable.
2: Sí.
1: Es muy respetable. Pero, mi diva, en serio, no puedes. ¿Tú puedes dejar tirada una promoción así nada más? O tú dime, a lo mejor estoy mal, ¿verdad? No lo sé.
2: Mira, yo creo que en este caso depende completamente del sentir de él. Obviamente él sabe del costo, ¿eh? Obviamente él sabe lo que esto puede costar.
1: Exactamente.
2: ¿Por qué? Porque obviamente, pues sí, no está como muy común, o no se siente como muy sensato que teniendo prensa de todo el mundo, que cuando tienes a la prensa del mundo volteándote a ver, porque no ocurre cualquier cosa, es Carin León. Hoy por hoy es el principal máximo exponente en cuanto a voz y en cuanto a talento de México. Es la estrella de la época. En este momento, él no es el cantautor más famoso, ese se llama Edel Muñoz, pero sí es el cantante más famoso de México, el artista más influyente globalmente. Entonces, no suena lógico que cuando tienes en México, la prensa vino a verte, de todo el mundo, no suena muy normal. Pero seamos francos, si estás enamorado y si esa persona para ti lo es todo y le quieres demostrar que el mundo es poco a su lado... Si me preguntas de lo romántico, está muy hermoso. Si me preguntas del costo que implica artísticamente, obviamente va a costar. Pero también seamos francas. ¿Tú crees que a Carin en este momento le importa mucho lo que pudiese costar?
1: No, para nada. No me queda claro. O sea, yo creo que pudo haber hecho las dos cosas, pero como dices tú, cada uno sabe lo que, o sea, su responsabilidad a lo mejor interna, ¿no? Está bien. Lo importante es que, mira, pues se hicieron entrevistas el lunes nada más para programas de Televisa. Y pues ellos, ahora sí que ellos fueron los ganones.
2: Ay, mi vida, hay que hacer más cardiovascular, ¿te me estás muriendo?
1: No, aquí estoy, no, sabes que sí tuve que correr, pero no pasa nada, ¿no?
2: Ok.
1: No estoy en la... No. Bueno, entonces lo que te decía, es que el lunes, es que eso me da coraje, diva.
2: Sí.
1: Permíteme, por favor, sí, no, chiquito, permíteme, no. Ya, uno, dos, tres. Resulta que el lunes, pues se dieron unas dos, tres horas para programas de Televisa. Ellos sí pudieron entrevistarlo y todo, y ya luego pasó esto y pues ya. Nos quedamos como novias de pueblo, mi
2: Oye,
1: vida.
2: ¿Qué tal? ¿Tú estuviste ese día allá? ¿Ese día de las entrevistas? ¿Las viste? No, oye, la María Huicha Valdés Doria ahí retando a Omar Chaparro a cantar con Carin, nada más para verlo tronar. Qué vergüenza, María Huicha, tú no eras así.
1: Es que te voy a decir también una cosa. Pues ya ves que luego, ay, no, es que sí exageran a veces los colegas, no viene al caso.
2: No, yo pero eso de calentar cabeza, sí de, creo. A ver, ¿te atreves? ¿Harás esto o te da miedo? A ver, Omar, ay, perdóname, María Huicha, pero te tenía en otro aspecto.
1: Figurar, con todo respeto para mi Maguicha. Son las ganas de figurar, que tampoco está bien. Ahora te voy a decir algo. Yo creo, desde mi punto de vista, yo no sé qué hacía ahí sentado Omar Chaparro, francamente. O sea, ahora resulta, porque curiosamente él lanza un álbum.
2: No, bueno, Omar tiene sus propias pretensiones, todos lo sabemos. Omar está intentando hacer una carrera de cantante, pero también todos sabemos que Omar es una voz que están educando y que lleva mucho tiempo educándola para poder trabajarla.
1: Pero no es cantante, no es cantante.
2: A eso voy. Mira, las canciones que ha hecho están lindas, pero es porque le han producido bien la voz y le han hecho canciones a su medida. No como en el caso de Karim, que lo que le pongas canta impresionante.
1: No, bueno.
2: Y en ese punto, cuando llenas estadios a nivel mundial cantando español, inglés,
1: como tú
2: quieras, obviamente, si se te cae la mujer y tú prefieres darle prioridad a ella, vas a decir, con permiso, me voy con mi vieja.
1: No, está bien, ¿no? Y nos quedó claro. Y te voy a decir una cosa, es un discazo, ¿eh? Yo ya lo oí, se estrena hoy en la tarde. Yo ya tuve oportunidad de escucharlo para hacer una nota para Billboard. Es impresionante el disco. El disco, por donde lo veas, tiene salsa, ska, rhythm and blues. Tiene, obviamente, regional mexicano. Tiene todo, pero es un discazazo. Mis respetos, porque de verdad, cuando oyes el disco, dices, no manches, la verdad está muy fregón, sinceramente. Entonces, bueno, pues no nos queda más que esperar el estreno en la tarde para que todos lo tengan ya en sus playlists, porque vale mucho la pena, en serio. Vale mucho la pena. Y
2: bueno, a darlo.
1: Pues hablando ya de otras cosas, mi diva, me voy a Tijuana, a la tía Juana, pues a este cierre del ciclo de Codiciado, que pues ya va a dar por terminado. Mañana voy a enterarme bien exactamente si fue por la presión de Jimmy Humilde, estas demandas que hubo, porque pues Eric Aragón estaba continuando con el concepto y ha decidido que cierre el ciclo. Pero ya les estaré contando. Más adelante vamos a hablar de otras cosas. Mientras tanto, sigan en mis redes sociales. Tere Aguilera Oficial en Facebook, en TikTok, en YouTube y en todos lados, en las redes de Arrobando Gruperos, mi diva.
2: Teresa Aguilera está presente, está en la casa. Somos las divas del espectáculo.
1: ¡Adiós!
0: Ellas fueron las divas.
2: Nena, ¿qué horas son?
1: Son las 8:48.
2: De la mañana, bye.
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0: 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Se van a quedar con su contenido local. Guadalajara, nos vamos con puras buenas. Yo. A cargo de Rafa Valles, el Rafa Mao, Ciudad de México. Nos vamos con Madurita. 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
4: Ya son las 8 de la mañana con 52 minutos.
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7: Me iba a dejar a mi esposa a su trabajo ahí por Avenida Patria y Cruz del Sur y escuché, aquí suena La Qué Buena para recargón de gasolina y pues me lo gané, aquí andamos, ¿no?
6: Sí, llegó gritando, aquí suena La Qué Buena y le vamos a dar su recargón de gasolina como se lo merece. 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
7: No, pues ahorita voy a llevar a mi esposa a su trabajo y de ahí me voy a pues a buscar trabajo. Y
6: hay que apresurarnos porque mira, ya va a entrar su esposa y se nos está haciendo tarde. Familia, si ustedes también quieren ganar aquí como mi hermano, hay que llegar gritando siempre. 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
26: ¿Qué tal, amigos? ¿Cómo están? Les saluda Juan Carlos Chiñas, el Zorro Fresa. Y ahora les voy a presentar las qué buenísimas de esta semana. Lugar número 5. He seguido tus pasos, baby. Grupo G.

0: cosas que buenísimas de esta semana. Los 5 primeros lugares. Yo soy Juan Carlos Chiñas, el Zorro Fresa. 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

0: Estamos jueves 7 de mayo del 2026, señoras y señores. Soy Rafa Valles, el Rafa Mans. Quédense con nosotros. Muy buenos días. Quédense con nosotros. Que Dios me los bendiga, que tengan un extraordinario jueves. Gracias por permitirme entrar hasta sus hogares. Neta Guadalajara,
1: ¿neta me lo juras?
0: Neta Guadalajara, Tlaquepaques, Zapopan, Tonalá, Tlajumulco, El Salto, Conecatlán, Ixtlahuacán. En cualquier rincón del mundo donde nos escuchen a través de Alexa, ponla, qué buena Guadalajara. O en el FM 97.1, donde quiera que estés. Gracias. Y señoras y señores, hoy tengo que el boleto para la India Yuridia. Que el boleto para Intocable en la Plaza de Toros, que ya va a ser una cosa chula. Intocable, no, mi grupo favorito acá del mundo. Y todo para qué, todo para qué, no, una cosa chula. ¿Qué tienen que hacer? Pues ya se la saben. Regístrense a nuestro WhatsApp 33 36 15 17 72, su nombre completo y el de sus tres rolas favoritas. Pero quieren una rola, pues mándenme una nota de voz aquí a Puras Buenas, de la que buena, al 33 36 15 17 72. ¿Cómo te llamas? ¿Qué canción quieres? ¿En qué colonia me escuchas? Y aquí suena
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0: Vámonos con este rolonón, arrancamos juevesito. Muy buenos días, Guadalajara.
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1: Jueves 7 de mayo, Guadalajara, muy buenos días. Estamos en vivo, sigan pidiendo sus rolas. ¿Qué dicen por acá? Ay, échale, súbele, Marquiño, súbele.
2: Sí, suena La Qué Buena, mi Rafa Mabus. Quiero mandar saludos de aquí de Santanita, Jalisco, a Marisco Chabacán, a Crispy, a la Lili, a la Silvana y al Rigo, que se van para Mazatlán el lunes, primeramente Dios. Que les vaya muy bien, buen viaje. Y quiero ver si me compras con una canción como Este Loco de Julio Preciado. Y aquí suena La Qué Buena 97.1 de parte de su amigo Jonathan, el de los frijoles, los sabrosos, los más ricos y los más deliciosos.
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1: Más rolitas, más peticiones. ¿Qué dicen por acá? ¡Échale!
2: Muy buenos días, mi refamados. Quisiera mandarle un saludo a mi padrino en Bugambilia. Quiero ver si me complaces con la canción de Vallarta Show de Provócame. Y quisiera mandarle un saludo a mi señora esposa Cuca, de parte de la Azteca. Y aquí suena la que buena.
1: 913.
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1: Soy Rafa Valles, el Rafa Mouse. Muy buenos días, quédense con nosotros y juntos gritemos, aquí suena
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2: ¿Qué onda, mi Rafa Mouse? Aquí suena La Qué Buena 97.1. Te saludo a tu amigo Claire Salazar. A ver si me puedes complacer con la canción de Olvidarte Cómo, de banda Carnaval. Aquí andamos chambeando en la plataforma, en el trafical de López Mateos. Ánimo, buen día para todos y cuídense mucho. ¡Ánimo!
3: Son las 9:16.
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1: Muy buenos días, continuamos en vivo. Más rolitas, pura buena. ¿Quién anda por ahí? Échale, échale, súbele.
2: Buen día, mi Rafita. Aquí el Charlie Boys desde la colonia Morelos. Me puedes complacer con la de En tu perra vida con Grupo Firme. Y aquí suena la que buena. Buenos días.
3: Ya son las 9:20. Esto.

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3: ¡Rolón, súbele! ¿Estamos en vivo? Sí, pero no, pues. ¿Quién anda por ahí?
4: Hola, Rafita, buenos días. Mi nombre es Rosy. Quisiera ver si me complaces con la canción de Edel Muñoz, Mi Yo de Antes. Y un saludo para todos. Que tengan un bonito día. Y aquí suena La Qué Buena 97.1.
5: Ya son las 9:24.
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1: Más rolitas, más peticiones. ¿Qué dicen por acá? ¡Échale!
2: Aquí suena la que buena 97.1. Buenos días, mi Rafa. Soy Felipe de acá, Tlajomulco. A ver si me pudiera complacer con una rola de calibre 50. Siempre te voy a querer. Y un saludo para mi esposa Saraí, hoy en su cumpleaños. De acá, desde El Mirador, Jalisco.
3: Son las 9:27.
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Jueves, 7 de mayo del 2026. Muy buenos días, Guadalajara, ¿cómo estamos? Muy buenos días, muchísimas gracias a toda la raza que nos está escuchando, que nos permite entrar hasta sus hogares en el trafical de López Mateos, de Periférico, de Avenida Patria, de la Calzada Independencia, por donde anden. Muchísimas, muchísimas gracias. Oigan, ¿ustedes alguna vez han escuchado, pues obviamente, hablar de la Segunda Guerra Mundial, verdad? Un día como hoy, pues los nazis se rindieron, entonces, pero de 1945, ya sé... algunos añitos, hace algunos añitos. Y señoras y señores, el día de hoy los voy a consentir a lo grande. Una cosa chula, una cosa bonita, ¿qué creen? Pues ya viene el Día de las Madres. Si tú eres de los codos que dicen, no traigo para el regalo, pues ¿qué creen? Tengo boletos en este momento. A ver, líneas telefónicas 33-36-15-17-72. 33-36-30-08-79. Comuníquense. Porque, ¿qué creen? Señoras y señores, hay una mujer hermosa y canta preciosísimo y es un ícono de la música ranchera en Guadalajara. Ella es Dina Buendía.

0: Gracias. ¿A quién quieren llevar? Obviamente a su mamá, pero también pueden llevar a la abuelita, a quien ustedes digan. Comuníquese la primera persona que haya mandado su nombre completo. No importa, y el de sus tres rolas favoritas. Mark, mándelo ahorita. Nombre completo y el de sus tres rolas favoritas. 33-36-30-08-79. 33-36-15-17-72. Participa, vámonos por la línea número 15, Marquiño, por favor. Buenos días.
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0: ¿Quién habla?
1: Norma.
0: Hola, Normita, ¿a poco no te quieres ir a ver a Dina Buendía?
1: Sí, por favor.
0: ¿Con quién?
1: Con mi mamá.
0: Ok, para que te los ganes, ¿a qué hora te registraste?
1: Ah, lo acabo de mandar ahorita.
0: Acuérdate. ¿En qué termina tu teléfono?
1: 3377.
0: Ok, ya te vi. ¿Y con quién sales? ¿Quién es en la foto?
1: Mi hermana.
0: Ay, ya ni sabes con quién te tomas fotos. Chaparrita, para que te los ganes, vas a escuchar esta siguiente canción. Ella es Dina Buendía y me vas a decir cómo se llama. Échale.
1: ¿Espejo?
0: No, espérate, ahí va.
1: Ah, perdón.

0: Ahí va el nombre de la canción. ¿Cómo se llama?
1: Espejo.
0: ¿Qué crees, chaparrita? Te vas el 10 de mayo, primeramente Dios, a celebrar a tu mami. ¡Bondina, buen día! ¿Y qué crees, chaparrita? Te tengo una muy buena noticia. Para que veas la qué buena 97.1, cómo te consiente. Tú y tu mamá van a pasar antes del concierto al camerino para saludar a Dina Buendía y tendrán una sorpresa extra, chaparrita. ¿Estás contenta?
1: Sí, muchas gracias.
0: Ahí está, chaparrita. No nos cuelgues. ¿En qué colonia nos escuchas?
1: De Zapopan. Es la colonia La Palmita.
0: ¿Colonia La Palmita?
1: Sí.
0: Perfecto. Y en la colonia La Palmita todo mundo grita, y en Zapopan y en todos lados.
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0: Muy bien, felicidades, chaparrita. Oye. Gracias.

0: ¿Qué crees? No vayas a colgar porque tengo que tomarte los datos, ¿ok?
1: Ah, sí, pues, gracias.
0: Perfectísimo. ¿Y qué creen, señoras y señores? Hablando de... Vamos a ir a una pausa, pero al regresar, este sábado 9 de mayo, se presenta en el Auditorio Telmex La India Yuridia y tengo boletos para ustedes. Regístrense, regístrense en este momento. ¿Cómo se van a registrar? Tienen que mandar una nota de voz diciendo... un chiste corto, pero sabroso. Un chiste corto, sabroso. O hablando como la India Yuridia y su marido Rigoberto. O una cosa de esas así fácil, el chistecito. O hablando como la India Yuridia y diciendo aquí suena la que buena 97.1. De esa forma participas. De esa forma participas por boletos para la India Yuridia. ¿Y qué creen? Los boletos tienen meet and greet. Vas a conocer a la India Yuridia y te vas a tomar fotografía con ella, tú y tu mami. Vámonos a ver cómo anda el tráfico en Guadalajara.
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0: ¿Qué dices, Codina? Vámonos hasta el Qué Buen Cóptero.
3: ¿Qué onda, Rafa Maus? Te saluda Beto Codina desde el Qué Buen Cóptero con el reporte vial. Periférico está convertido en un estacionamiento. Se reporta tráfico intenso desde Avenida San Jacinto hasta Avenida Acueducto. Si te toca circular por el norte de la ciudad, ármate de mucha paciencia porque el avance es a cuentagotas y el tramo afectado es bastante largo. Y en el tema de los desperfectos, mucha precaución en Colonia San Carlos, donde una boca de tormenta en González Gallo y José Luis Pérez Verdía está en pésimas condiciones, un peligro real para tus rines. Además, en Zapopan se reporta una fuga de agua limpia sobre la calle San Vicente al cruce con Jacinto Peña en la colonia Villa de Guadalupe. Yo soy Beto Codina y recuerda, si el tráfico no se mueve, muévete tú, pero con cuidado.
0: Vámonos a la pausa al volver. Boletos para la India Yuridia, señoras y señores. Solo grita que suena.
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0: Son las 9:37 minutos.
5: La temperatura.
0: Va a ser un calorón hoy, 26 grados.
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28: Muy buenos días, Guadalajara. Vámonos, vámonos, vámonos, vámonos con más música. ¿Quién está pidiendo este rolonón? Tenía rato que no lo escuchaba, pero es un rolonón.
29: Muy buenos días, mi compita Rafa Mos, ¿cómo estás? Aquí escuchando el mejor programa. Saludos a mis compañeros de trabajo que aquí te están escuchando. ¿Me puedes conversar con una canción?
28: ¿Cuál quieres?
29: De Banda La Ejecutiva.
28: Ok.
29: Dedicada especial hasta San Andrés. Le okay, pese con... a quien le pese. ¡Achachay! 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
28: Son las 9:45, aquí suena
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1: Continuamos en vivo, señoras y señores. ¿Qué dicen por acá? ¡Súbele!
2: Buenos días, Rafa.
1: Buenos días.
2: Buenos días. Quiero que me complazcas con la canción Un Rinconcito del Cielo con Ramón Ayala. Soy Don Güences.
1: Don Güences, con gusto.
2: Y aquí suena la qué buena 97.1.
1: Buenos días. Échale, vámonos con su rola. Son las 9:48. Muy buenos días. ¡Súbele!
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1: Fíjense que la Arrolladora está tomando unos nuevos aires. Perrísimos. Está agarrando un público juvenil muy, muy, muy padre. Y las nuevas rolas están de lujo. Están haciendo nuevos éxitos. Y eso la gente lo agradece mucho. Por ejemplo, acá.
2: Aquí suena La Qué Buena 97.1.
1: Buenos días.
2: Amigos reformados. Por acá le habla el cubano.
1: Desde Hola, cubano.
2: Me gustaría escuchar el tema de la Arrolladora. ¿Y dónde estabas tú?
1: Qué bonita canción.
2: Muy, muy, muy bonito el tema. Y saludos desde aquí, desde Rancho La Cruz.
1: Hasta Rancho La Cruz, 952. Ya vienen boletos para la India Yuridia.
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1: Y sí, es la arrolladora.
2: ¡Qué bonita rol es la arrolladora! ¿Y dónde estabas tú, señoras y señores? ¡Muy buenos días! Gracias, Guadalajara, Tlaquepaque, Tonalá, Zapopan, Tlajomulco, El Salto, Cuanacatlán, Ixtlahuacán. Buenos días, buenos días.
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2: Señoras y señores, ¿quién quiere ir a ver el 9 de mayo a la India Yuridia? Solo la que buena 97.1 te lleva. ¿Y qué creen? Es con Meet and Greet. Así es, Meet and Greet. Fotografía. Con la India Yuridia vas a llegar, la vas a conocer, te vas a tomar foto. Va a estar padrísimo. ¿Qué tienes que hacer? Si tú ya mandaste una nota de voz contando un chiste o hablando como la India Yuridia y diciendo aquí suena la que buena 97.1 a nuestro WhatsApp 33-36-15-17-72. Ok, ¿sí? Pues con eso tienes, te comunicas. Y gritas, aquí suena la que buena 97.1. ¡Vámonos por la línea número 30! La que buena, buenos días.
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2: ¿Cómo te llamas?
4: ¿Cómo te... Ana Lidia López Villegas.
2: Oye, Ana Lidia, ¿a qué hora te registraste?
4: A las 9:46.
2: ¿Con qué termina tu teléfono?
4: Bueno, este no es el teléfono mío, es de mi hermana, pero ahí okay. Me registré.
2: ¿Pero con qué número termina?
4: Es el 2215.
2: 2215. Vamos a escuchar su audio. Vamos okay. A escuchar.
5: Estuvo una vez un hijo que le dice a su mamá, mamá, ¿te puedo hacer una pregunta? Sí, hijo, dime, ¿de dónde salió la raza humana? De Adán y Eva, hijo. Pero mi papá dice que salimos de la evolución de los monos. No, hijo. Esa es una cosa de la familia de tu papá. Y la mía es otra familia. Así es que esa es la familia de tu papá,
2: hijo. ¿A qué te dedicas, chaparrita?
4: Trabajo en un Oxxo.
2: Qué bueno que trabajes en un Oxxo y no eres comediante, chaparrita, porque... ¡Ay! ¡Qué feo chiste! ¿Pero qué crees? Para que cuentes buenos chistes, ¿con quién te quieres ir a ver a la India Yuridia?
4: Con una hermana.
2: Perfectísimo. ¿Tienes hijos?
4: Sí, dos.
2: Pues mira, que no te celebren los canijos. O bueno, que te lleven a cenar el sábado. Ah, no es cierto, pues el día de las madres es el domingo. Pero tú lo vas a celebrar el 9, porque te acabas de ganar los boletos. Te vas a ver a la India Yuridia. Muchas felicidades. ¿Estás contenta?
4: Gracias, sí,
2: papá. Oye, y en todos los Oxxos de Guadalajara se grita muy fuerte.
4: Aquí suena la que buena 97.1.
2: No me cuelgues. Eso, no me cuelgues. Vamos a tomar tus datos y vámonos con el que buen lonche.
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7: 97.1.
2: Vámonos a la pausa, familia, al volver, llamando y ganando. Quédate con nosotros. Estamos en vivo, Guadalajara. Lana para las mamás. Aquí suena.
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2: 958.
9: La temperatura.
2: Calorón, 27 grados.
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3: Tú votas, tú eliges, tú decides. En tus manos está la decisión. ¿Qué rola quieres que suene en la Qué Buena 97.1? Marca 33 36 15 17 72. 33 36 30 08 79. ¡Vámonos! La Qué Buena, buenas tardes.
4: Aquí suena La Qué Buena 97.1.
3: ¿Cómo te llamas? Ah, ya sé, eres mi Jules, ¿verdad?
4: Sí, claro.
3: Hermosa, Rafa. ¿Qué tal la lluvia?
4: Bien rica, Rafa.
3: ¿Como tú o más?
4: Pues yo creo que un poco menos.
3: Ah, bueno. ¿Cuál vas a querer? ¿Con calma o la gasolina?
4: Con calma, Rafa.
3: Vámonos, hermosa. La Qué Buena, muy buenas tardes.
5: Aquí suena La Qué Buena 97.1.
3: ¿Cómo te llamas, chaparrita hermosa?
5: Susi.
3: Susanita tiene un ratón.
5: Tu amiga Susi, Rafita.
3: Un ratón chiquito. Oye, ¿y tu marido el mandilón cómo anda?
5: Ya te ando escuchando, ¿eh?
6: ¡Qué bárbaros!
3: Saludos a mi compa el mandilón. Bien, mandilón, déjalo que se vaya a tomar con sus amigos. No lo dejas, eres bien tóxica, hombre.
5: ¿Y qué tiene?
3: El tan bien portado que es.
5: Oh. No, nada de eso, nada de eso.
3: Ay, no. Oye, hermosa.
5: Trabajar, me tiene que mantener.
3: Ah, claro, ¿eh?
5: Ni modo.
3: Eso que ni qué. Quiere azul celeste que le cueste, ¿sí o no?
5: Así es, un saludito.
3: Hermosa, ¿con calma o la gasolina?
5: La gasolina, Rafael.
3: ¡Vámonos! Se hizo empate, familia. La Qué Buena, muy buenas tardes. Bueno, bueno.
7: Buenas tardes.
3: ¿Quién habla?
7: José.
3: Eso, mi Pepe. ¿Con calma o la gasolina?
7: Con calma.
3: Vámonos con este rolonón. Estamos en vivo, Guadalajara, y aquí suena
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15: Estamos en vivo, Guadalajara. Son las 10:35. Ya viene mucha lana. Aquí suena
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1: Señoras y señores, tenemos punto de regalos, también toallas. Cáiganle a la colonia Lomas de Polanco, cáile colonia Lomas de Polanco, en la calle Natividad Macías, a su cruce con la privada Cartero. Natividad Macías, cruce con la privada Cartero, en la colonia Lomas de Polanco, en Guadalajara. Solo cáile por tu toalla, por tus regalos, y grita, aquí suena.
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1: 1039.

0: Continuamos en vivo, Guadalajara. Es momento de dar mucha lana. Comunícate al 33 36 30 08 79 33 36 15 17 72. Jueves 7 de mayo, totalmente en vivo. Señoras y señores, momento de comunicarse. Vámonos por la línea número 15. Muy buenos días, la que buena.
1: Hola, la que buena, 97.1.
0: ¿Quién habla?
1: Mario.
0: ¿En qué colonia nos escuchas?
1: En la colonia Santa Teresita.
0: Ah, ok. ¿Para dónde queda, carnal?
1: Ahí por el panteón de Mezquital.
0: ¡Atención, Mario!
2: ¿Y tú? ¿Cuántas canciones te sabes? Esto es El Doble o Nada.
0: ¡Fácil! 5 segundos para decirme cómo se llama y quién canta las siguientes rolas. Si no lo contestas antes de los 5 segundos, pelas, carnal, ¿ok?
1: Ya está.
0: Quita el altavoz, por favor, porque si no vas a perder automáticamente, carnalito.
1: Ya, bueno.
0: Por tus primeros 50 varos, ¿quién canta y cómo se llama esta rola? Que quites el altavoz, te estoy diciendo.
1: No lo tengo.
0: Que suena así.
2: 5, 4, 3.
1: Alejandro Fernández. 1. Nube viajera.
0: Que es antes de que se terminen los 5 segundos. Pero te la voy a dar por buena.
1: Gracias, gracias.
0: Ya tienes tus primeros 50 varos, pero te acabaste tu chance rapidísimo. ¿Te los quedas o vas por 100?
1: Vamos por 100.
0: Por 100 varos, carnal. ¿Quién canta y cómo se llama esta rola que suena así?
2: 5.
1: Batido de Ana Bárbara.
0: Ándale. Pagarás por mi amor. Ya tienes 100 varotes, carnal. Ahora, la pregunta es fácil. ¿Te quedan los 100 varos o vas por 200 pesotes?
1: Vamos por 200, vamos.
0: Por 200 pesos, ¿quién canta y cómo se llama esta rola?
2: 5.
1: Mil heridas de Banda Cuisillos.
0: ¡200 pesos son tuyos, carnal! ¡Todos tuyos, carnalote! ¿Te los quedas o te arriesgas por 400 pesos?
1: No, me los quedo.
0: ¿No vas a arriesgarte por 400?
1: Ay.
0: Si te arriesgas, te pongo una rola de una banda de las top 3 de México.
1: ¿Cómo? Vamos.
0: Por 400 varos.
1: El que no arriesga no gana.
0: Y sin chance ya. ¿Quién canta y cómo se llama esta rola que suena así?
2: 5.
1: No se oye.
0: Sí se oye. Hasta colgó. Ya mejor le dio pena. No se oye, dice. Ay, no.
3: Antes de empezar,
0: tengo que colgar.
3: Y sé que a veces
0: nada sale como uno quiere. Como dice,
3: no pasa nada. Aquí ninguno de los dos se muere.
0: Vámonos con música, lo más reciente del señorón Pancho Barraza. Que me maten las penas, aquí suena.
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0: 10.45.

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2: Qué buena rola. Él es el señorón Alfredo Olivas. El precio de la soledad. Aquí suena.
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1: Hola, ¡qué buena! Aquí el Coyote Joshua reportando que, ¿qué creen? Ya tengo a los ganadores de los regalitos, amiga. Venga para acá, ¿qué se está ganando?
2: Una toalla.
1: Oye, una toalla que parece casi casi cobija de lo grande que está. Está muy bonita, ¿le gusta?
2: Sí, claro.
1: Está personalizada, de la qué buena. Ahí trae unas palmeras, trae un atardecer hermoso, ¿no?
2: Sí.
1: Oiga, ¿a quién le manda saludos?
2: A mi mamá, que hoy cumple años.
3: ¡Muchas felicidades!
2: De vida, gracias a Dios, a Elba Ruiz Pulido.
1: Bien, de este lado, ¿a quién tenemos?
4: A Martín.
1: Martín, platícale a toda la gente que te estás llevando.
4: Una playera.
1: ¿Qué llegaste gritando?
4: Aquí suena la qué buena.
1: Bien, bien, bien. Oye, Martín, me platicas que tú ya has ganado. Hace meses ganaste una sudadera de los Capibara. Es un fiel radioescucha, familia. Si ustedes
3: muchas
1: también
3: gracias.
1: Quieren ganar como ellos, bien fácil. Hay que llegar gritando siempre. Aquí suena
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3: Vámonos a la pausa, familia. Muchísimas gracias al Coyote Joshua. Vámonos, vámonos. Soy tu compa Rafa Valles, el Rafa Maus. Quédate con nosotros. No te despegues. Juntos gritemos como se dice en todo Guadalajara. Aquí suena.
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3: Son las 10:53.
7: La temperatura.
3: 25 grados.
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2: Cecilia Vega, ¿cómo está la mujer? Buenos días, bebé, ¿qué ha habido? Ajá, Cecilia, ahora vienes muy bella. Mira, ajá,
3: mi hijo. Mi querido Rino, ya es jueves.
2: Ah, por eso.
3: Ya la verdad, ya se empieza a sentir el fin de semana, entonces todo al 100.
2: ¿Estamos a qué, jueves? ¿Qué, jueves 7? 8, 9, 10, 12. No, pagan hasta el miércoles todavía, ¿va? Ay, no.
3: No, bebé, ay, todavía falta. Espero que hayas ahorrado para el regalo de tu señora madre.
2: Pues justamente lo que me estaba acordando, Cecilia. ¿Cuándo es 10 de mayo? A ver, espérame. Ya me saqué de onda, ya me voy a agüitar, bebé. A ver, espérame, déjame ver el calendario. 10 de mayo es el... ¡Ah, es el domingo! Va a estar de loco salir, Cecilia, ¿eh? Va a estar lleno todo. Yo creo que mejor no la voy a llevar a ningún lado, mi jefa. ¿Para qué la saco a engentarla? ¿Para qué? Sí, no, bebé. Vamos a complacer, familia. Échale, no alcanzo a verte ni la 30. Arriba. Bueno.
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2: ¿Qué pasa, mi hijo? ¿Qué ole? Oye, mi compa Fer.
3: Madrugaste, Fernando.
2: Cecilia, sí. La neta vi algo. Algo muy complicado y lo voy a decir al aire. Lo voy a quemar al Fer. Vámonos, Ricky. Hijo, otra vez me llegó otra foto tuya, ¿qué pues?
4: ¿Una foto de qué?
2: Pues otra vez, hombre, aquello, no quiero decir.
4: Ese gato.
2: Otra vez, te estás pegando un Kiko con un compañero de promoción, o sea, ¿qué rollo, pues?
4: No.
2: ¿Por qué lo besaste, mijo? ¿Qué traes,
4: hombre? Ah, no inventes, mi Rino.
2: Me voy a poner bien celosa.
4: Tú sabes que mi corazón es tuyo.
2: Hazte para allá, hombre.
3: Ella.

0: Oye, pero,
1: no, pero
0: hay que
1: platicarte, porque ya que se acabó la presentación, ¿qué crees? Que tuvieron un incidente él y su esposa, Maylin Zúñiga. Bueno, su novia, ¿no? Su novia esposa o la persona con la que está compartiendo ahorita su vida sentimental. Comadre, ¿qué crees?
0: No me digas que se cayó.
1: Se torció el tobillo. Yo digo que se cayó porque pues se torció todo el tobillo, comadre.
0: Ay, pobrecito.
1: Y Karim compartió ahí un comunicado de prensa donde dijo que él y su novia estaban muy bien. Entonces, que estaban muy bien, que estaban fuera de peligro y que sus presentaciones de este fin de semana allá en Puebla y en Metepec estaban intactas. O sea, sé que sí iba a alcanzar a llegar, sí iba a poder llegar sin ningún contratiempo.
0: No,
1: ¿Quién sabe cómo se lo torció? ¿Quién sabe qué andaban haciendo? Pero como que estuvo muy rudo, ¿eh? Como que estuvo muy rudo porque terminó con
0: el tobillo
1: todo torcido.
2: ¿El Toby?
1: Sí, el Toby.
0: ¿El tobillo? Ay, pobrecito.
2: ¿Pensé que Tobías?
1: No, el tobillo. ¿Cuál Tobías tú, menso?
0: Vamos con música, comare.
1: ¡Vámonos! Ahorita...
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1: ¡Uy, uy, uy! ¡Uy, uy, uy! ¡Uy, uy, uy, uy, uy, uy, uy!
2: ¡Yeah!
1: ¡Uy, uy,
2: uy! Vámonos con más información. Comadre, ¿qué mano trajiste, comadre? ¿Quién se murió?
1: Harta información. No, comadre, nadie, nadie. Oye, el que sí llegó hasta las lágrimas de platicarte y se puso harto sentimental. Así estaba llore y llore, como el pobre niño.
2: ¿Qué?
1: No. Fíjate que Edwin Cass llegó hasta las lágrimas porque cumplió unos
3: Erwin.
1: El Edwin vocalista de Grupo Firme. Fíjate que lo invitaron a cantar Los Tigres del Norte, comadre. Ayer una presentación que estaban dando en Puebla. Como que ahorita hay una feria en Puebla porque todos se están presentando en Puebla. Y ándale, que Los Tigres estaban dando su concierto, comadre, y que invitan a Edwin a cantar. Pues una canción, ¿verdad?, que a él le gusta mucho. Y lo hicieron llorar porque
3: feria
1: dijo
3: Puebla
1: que
3: 2026.
1: Ah, con razón. Oye, pero un momento muy emotivo porque dijo pues que estaban

0: practicante ahí con ellos, ¿verdad? Y que estaba cumpliendo uno de sus sueños, porque nunca antes había cantado con los Tigres del Norte. Y tú sabes que pues los jefes de jefes son toda una institución en la música, comadre.
1: Ah, ok. ¿Verdad?
0: Pues ándale, que él cumplió su sueño. Ay, comadre, como tú no cumples sueños, pues no sabes lo que se siente.
1: Qué desgracia. Pero, ¿sabes cuál es mi sueño?
0: Pero él sí. ¿Qué?
1: ¿Sabes cuál es mi sueño? De las 10 de la noche a las 8 de la que me levanto, comadre. A esa hora yo... ¿no es ese sueño?
0: Ay, no.
1: Ay, perdón,
0: no,
1: qué mal chiste. Sueño, perdóname.
0: Comadre, no.
1: Comadre, a ver, espérame. ¿Cuál es tu mayor sueño? A ver, queremos saber. ¿Con qué sueña Mayra Alcalá después de haber sido productora de Videorola,
0: Ay, mira, ya, locutora? Ya ahorita con un trabajo, comadre.
1: ¿Irte para el norte?
0: Ya lo que caiga.
1: Vámonos para el norte, comadre.
0: Vámonos para el norte.
2: Mira, mi mayor grande sueño es el que me da después de comer, no manches.
1: Ay, por eso, comadre. Por eso que le digo.
0: Sí, ya. Ay, ya, a mí no. También, comadre, ya. Ya, ahora sí que... Después de panza llena, corazón contento.
1: Ay, qué bárbara de vida. Ay, ya nos vamos, comadre hermosa.
0: Vámonos, comadre, ya.
1: Tus redes.
0: Me pueden encontrar en mi Instagram como Alcalá de Medio y en mi Facebook como Mayra Alcalá.
1: Cuídense mucho. Adiós, chupollón.
0: Adiós, chupollito.
3: Bye. Ellas fueron las chicas del barrio.
1: ¿Qué horas son, comadre?
0: Son las 3:23.
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0: No, Chumpollo, pero yo me refería al celular también, al aparato que tenemos aquí en la cabina.
1: Ah, yo ¿Voló? Vi que ese sí se lo llevó el Johan en el yeso que trae.
0: Ah, ya se lo clavo. Ay, joder, la mañana.
1: 3.27. Yo vi que en el brazo, ¿eh?
0: ¡Ocho, puñado!
3: Grosero. La temperatura.
0: Grosero, 35 grados.
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1: Las 3:37.
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1: 340.
2: Así es, 340.
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1: Let's get ready to rumble.
2: Lucharán de 2 a 3 caídas sin límite de tiempo. Vámonos con la rola más cool, Tony. Arráncate, chumpollo. ¿Qué vas a poner hoy, hijo? Ah, espérame, pero creo que nos equivocamos de

0: chamaco. ¿Ah, ya se fue? ¿Ya se fue? ¡Ah, desgraciado! Fíjate nomás. Yo por eso le dije al patrón, no le pagues por adelantado, porque si no va a dejar botado el programa, el morro. Ay, no, de veras. Vámonos con la rola más cool de Chumpollo.
1: De cualquier manera.
0: Ni ganas me da de presentarla, ganada. Para que gane la mía, güey.
1: Voy a descansar.
0: La rola más cool de Chumpollo se llama Hasta la cima del cielo. Uy, qué buena rola, ¿eh? La neta sí me gusta más la versión de José Torres, carnal. Se llama Hasta la cima del cielo, Grupo Sólido, la qué buena, súbele. Ay, ahora

0: una gran canción, chamaco.
1: ¿Te acuerdas de los cuentos de ayer y hoy?
2: Ah, claro.
1: Las aventuras de ayer y hoy, ¿te acuerdas?
0: Ya llovió, Chumpollo. ¿Cómo se vota, chamaco?
1: La rola más cool era la del Chumpollito.
0: ¡Vámonos! Mi rola más cool, familia. Pepe. Su estilo musical se llama Libre de Culpas. ¡Súbele!
1: Me empezaste a hablar.
0: Libre de todo. El mes pasado puse la de 60 minutos, Chumpollo, fue la canción más tocada de la que buena. De tanto que la puse.
1: Duró un montón, Ringo.
0: No.
1: Yo conozco canciones de 3 minutos, pero de 60 minutos.
0: Chumpollo, la rola se llama 60 minutos. No duró 60 minutos. No, no. Duró 3. Y fracaso. Se vota la rola más cool. Era la del Rino para que ganen los pequeños musical, familia. Con Libre de Culpa. Vámonos. ¿Gol gana, Tony, o qué?
3: No.
0: ¿No va? ¿A 3? Va. Arre. Arre, mi machos. Vámonos, Chumpollo. Échale, carnal. ¿Cómo se vota? ¿Cómo se vota?
1: La rola más cool era la del Chumpollito.
0: Fíjate, Chumpollo. Hace rato le dije a la banda que me mandaran stickers. Me mandaron un buen, carnal. Ahorita te voy a reenviar muchos bien graciosos. Échale, carnal.
1: Tú dices que Ringo, tú también, hombre.
0: ¿Es que mandan cada cosa? ¿Sabías que te tienen en sticker ahí los que buena fan, Chumpollo?
1: ¡Bendito Dios!
0: ¿Neta? ¿Neta? Échale.
4: La rola más cool era la de Rino. Y saludos a mi mamá, que hoy cumpleaños.
0: ¿A poco? ¡Ay, saludos para ella! ¡Ponen las mañanitas!
1: ¿Cómo va? ¡Saludos a tu madre!
0: No las encuentro. ¡Chumpollo, no seas grosero!
1: No, pues es su mamá, dijo, no. Ah. Es su mamá.
0: No oigo las mañanitas. ¡Felicidades para ella, mi herida! ¡Abrazo! ¡Saludos! Échale. Uno más. 1-0.
5: 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La rola más cool era la del Rino. Saludos a Tacos el Palomo.
0: Y hasta otra vez aventó el golazo este desgraciado.
1: ¡Está bien! No pasa nada, Ringo.
0: Hace rato me la aplicó también. Vas a ver, Charlie. Vas
1: por eso, Ringo. Pero pues ya, o sea,
0: nomás le voy a decir algo. Cuando vayamos a esos tacos,
1: cuando vayamos, ándale.
0: Ajá.
1: No, ¿cachaste la onda?
0: No vamos a pagar un solo peso, un solo peso.
1: ¡Sopla!
0: Échale, 2-0. Chumpollo es legal, te lo juro.
6: La rola más cool era la del Rino. Saludos para mi compa, el Masca, de la carpintería al Palito Feliz.
0: Ánimo, carnal. Chumpollo, sigan legal, te lo juro.
1: No sé, Ringo, tengo mis dudas, pero bueno.
0: Pero mira, vamos a hacer algo. Mañana vamos a poner la de Grupo Sólido en la Sugar Mami, te lo prometo, chamaco.
1: Mañana puede ser primavera.
0: Ay, ven para acá.
1: ¡Se ve! Dice el pollo.
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0: Son las 3:53, bye.
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1: Aquí suena la que buena 97.1, soy Karina Angulo, 4:06 en vivo, por supuesto, como todas las tardes, y tengo mucho, mucho que compartir, pero antes de eso, nos vamos con la tercera es tuya. Buenas tardes, la que buena.
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1: ¿Quién habla?
2: Eddie. ¿Qué? Hola, Cari, buenas tardes.
1: Milagro, qué gusto escucharte, ¿cómo te va?
2: Bien, bien, Cari, con un poco de calor, ahora está un poquito tranquilo, ¿verdad?
1: Un poco, no manches, está haciendo un calorón, Edith, estoy derritiendo. Pero bueno, aquí en la cabina la verdad es que no, porque pues aquí hay mucho, mucho frío, de hecho. Pero nada más sales y ¡ay, Diosito santo! ¿Qué vas a escuchar hoy?
2: Oye, quiero mandar un saludo muy especial a mi mami, que hoy es su cumpleaños.
1: ¡Ay, feliz cumpleaños para tu mami! ¿Cómo se llama?
2: Marta López.
1: Señora Marta, le mandamos un besote, un abrazo y que vengan puras bendiciones a su vida.
2: Muchísimas gracias, Cari.
1: ¿Qué canción le vas a poner?
2: La de Mi Primer Amor, de Grupo Pesado.
1: Ok. Dile, ¿quieres darle un mensaje bonito?
2: Sí, que la quiero mucho, que le doy gracias a Dios, que es mi mamá, y que gracias por estar conmigo y ser la mejor mamá del mundo.
1: ¡Eso! Les mandamos un besote a las dos y disfruten su canción. ¡Qué gusto muchas escucharte!
2: Gracias,
1: ¡besos!
2: ¡Besos! Bye. ¡Gracias, Cari! ¡Bye!
1: Son las 4:07. Soy Karina Angulo. Buenas tardes.
3: Mi primer

0: 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Ya son las 4 con 27.
1: La temperatura
0: 35 grados.
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13: Son las 4:31.

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1: Son las 4:48. Yo soy Karina Angulo, estoy en vivo y te recuerdo que tengo boleto doble para la India Yuridia para que te lances al auditorio Telmex. Y esto incluye un meet and greet. ¿Quién dijo yo? ¿Quién se registró? En el WhatsApp 33-36-15-17-72. Nombre completo, tus tres canciones favoritas. ¿Y qué quieres? El boleto doble para la India Yuridia, porque La Qué Buena te invita.
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1: Son las 4:45.
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0: Aquí suena la que pone 97.1. Yo soy Karina Angulo. Ya 10 minutos, solamente 10 minutos nos separan de las 5 de la tarde. Escuchamos algo de Los Dos Carnales, de Karim León, de Los Huracanes del Norte, de Remy Valenzuela, de Pancho Barraza, Josi Cuen y Fuerza Régida. Ok, ¿quién se registró? Acuérdate, nuestro WhatsApp 33 36 15 17 72. Se va un boleto doble para la India Yuridia. O sea, qué mejor manera de festejar a mamá, el fin de semana, la vida, lo que quieras, que riéndote. Así. Es que, ¿qué? Dime, ¿tienes o se te ocurre una mejor medicina? La India Yuridia en el Auditorio Telmex este 9 de mayo. Y aparte, el boleto doble incluye meet and greet. O sea, foto, la vas a conocer. ¿Quién está ahí? Ojo. No se las voy a perdonar, para que ni le hagan al drama. Nombre completo, sus tres canciones favoritas y que quieren el boleto doble para la India Yuridia. Me tienen que especificar absolutamente todo. La que buena, buenas tardes.
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0: ¿Quién habla?
1: Misael Rodríguez.
0: ¿Quién, perdón?
1: Misael Rodríguez.
0: Misael, ¿cómo estás?
1: Bien, bien, ¿y tú?
0: Bien, se escucha súper mal, Misael. ¿Qué te trae por estos rumbos? Dime.
1: Quiero boletos para la India Yuridia.
0: ¿Te registraste correctamente, Misael?
1: Claro que sí, a las 4:40.
0: A ver. Te estoy buscando, te estoy buscando. Nada por aquí.
1: ¿Te mando un puntito?
0: No, espérame, porque ya estoy en esa hora y me voy peor. Nada por acá. Nada por acá. No, bueno, ¿sabes qué? Sí, mándalo. Sí, mándalo, porque no te encuentro.
1: Listo.
0: Vamos a ver. No, pues no hay ningún... A ver. ¿Dónde está tu registro?
1: Ahí.
0: A ver, espérame. No me hables estricto, no me hables feo, Misael. Pues oye,
1: no,
0: yo qué culpa tengo, espérame, tranquilo, estamos chupando tranquilos. Oye, ¿a quién quieres llevar?
1: A mi esposa.
0: ¿Cómo se llama?
1: Alejandra.
0: ¿Y tienen bendiciones?
1: Sí, dos.
0: ¿Dos? Ok, pues fíjate que te va a tocar saludar con sombrero ajeno. ¡Ese par de boletos es para ustedes!
1: Gracias.
0: Te cambió el tono, Misael. Ay, eres un interesadote de lo peor.
1: Estaba bien nervioso.
0: Ay, ay. Oye, Misael, ¿en qué colonia nos escuchan?
1: Estoy aquí para el aeropuerto.
0: ¿Cómo gritan en tu colonia?
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0: No se me atarugue. No me vayas a colgar, ¿ok?
1: Gracias
0: a ti por escucharnos. Son las 4:54, yo soy Karina Angulo y mira, hablando de festejar a mamá, también tengo buenas noticias porque tú sabías que al cambiarte a Telcel con tu mismo número, te dan el triple de gigas por 12 meses. 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Se va a pase doble para borrachas, pero buenas muchachas. Ya son las 4:54.
2: La temperatura
0: 34 grados.
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4: El gobierno de Jalisco arrancó pruebas operativas de la línea 5 de electromovilidad al aeropuerto de Guadalajara. Las primeras unidades eléctricas ya recorren carretera a Chapala. Especialistas de la UDG advirtieron mayor presencia de mosquitos en la zona metropolitana. El calor extremo redujo su ciclo de nacimiento de una semana a menos de 3 días. Piden tapar y lavar recipientes con agua. Ante temperaturas superiores a 35 grados, planteles educativos aplican acciones para evitar sobreexposición solar de alumnos. Educación Jalisco también recomendó mantener hidratación constante con agua natural. Te presento la información, Elba Eunice Mercado.
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1: Así como lo escuchas, la tercera es tuya. Buenas tardes, soy Karina Angulo. Por aquellos de que andaban perdidos, estoy en mi segunda hora, son ya las 5:06. Buenas tardes, ¿quién anda por ahí?
2: Aquí suena la cabona 97.1.
1: ¿Quién habla?
2: Ricardo.
1: ¿Quién?
2: Ernesto.
1: Ernesto, bájale el volumen, por favor. Solamente escucha por el teléfono. Y dime, ¿qué canción quieres escuchar, Ernesto?
2: No sé si tengas la de Noche Perfecta de Puerta y Calle 24.
1: No. ¿Alguna otra?
2: Esta es la de... Esta buena... Desvelado de Voy Cogido.
1: Desvelado. Ay, hace un chorro que no me pedían esa canción. ¿Algún saludo?
2: Ahí para todos los usuarios de plataforma.
1: Ok, bueno, pues entonces aquí voy a dejar tu canción y espero que estés teniendo una gran jornada. ¿Sale, vale?
2: Gracias, Cari.
1: ¡Abrazo, bye, bye! Disfruta tu canción, Ernesto, que todos lo vamos a hacer porque... Porque no, ya no me acuerdo cuándo fue la última vez que me solicitaron esta gran rola a cargo de Bobby Pulido. Son las 5:07, recuerda que en esta hora tengo boleto doble para borrachas. Pero buenas muchachas.
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0: Aquí suena la que buena 97.1. Yo soy Karina Angulo. 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Esto es en el Galerías el 16 de mayo. La que buena. 5:24.
1: La temperatura
0: 33 grados.
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0: Ya estoy de regreso, soy Karina Angulo. Te invito a que me sigas en mis redes sociales, @-KarinaAngulo, así me vas a encontrar. Y también, no pierdas tiempo. Tengo boleto doble para Borrachas pero Buenas Muchachas en el Galerías el 16 de mayo. Hay que registrarse, hazlo correctamente con todos los datos en el WhatsApp de La Qué Buena.
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1: Ya son las 5:37. Ponte pila si quieres el boleto doble para Borrachas pero Buenas Muchachas. Aquí hace unos días estuvo Ceci, es, híjole, divertidísima, ¿no? Buena para contestar y para improvisar y para hacernos reír. Y claro que no, pues no viene sola, así que el show está súper completo para que se lance en las galerías. La Qué Buena te invita, pero debes de registrarte en el WhatsApp de La Qué Buena. La Qué Buena.

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1: Son las 5:49. Después de esta canción voy a levantar las líneas porque se va el boleto doble para Borrachas Pero Buenas Muchachas en el Teatro Galerías. Nombre completo, tus tres canciones favoritas y qué quieres estar.

0: Manuel Turizo y Maluma. A través de la Qué Buena 97.1. Soy Karina Angulo y me les voy.
1: ¡Otra vez!
0: Ya me les voy. En unos minutitos estará aquí Adrián Padilla, listo para que arranque el Mamush Show. Así que ni te muevas porque vale la pena. Y ya sabes, si tú te registraste a través del WhatsApp de La Qué Buena y quieres el boleto doble para borrachas pero buenas muchachas, ahorita es cuando debes de marcar el 33 36 15 17 72 y el 33 36 30 08 79. Si te registraste en el WhatsApp, que eso es importantísimo. Buenas tardes, La Qué Buena. La Qué Buena. Ok. Les ganó el nervio, le comió la lengua a los ratones. Hay que contestar con ganas. Aquí suena La Qué Buena 97.1. Buenas tardes.
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0: ¿Quién habla?
2: Edgar Ramírez.
0: ¿Cómo estás?
2: Muy bien.
0: ¿Te registraste?
2: Sí.
0: ¿A qué hora?
2: A la... A ver, déjame mirar.
0: Ándale, ándale, revisa, revisa, revisa.
2: Buena.
0: No, bendita.
2: ¿Ya? A las 4:53.
0: Ponle un emoji, porfa.
2: Un emoji.
0: Ponle un emoji, un puntito para poderte identificar. ¿Para qué te registraste?
2: Para los boletos de Linda y Yuridia.
0: Ah, no, pues buenas noches, esos ya se fueron.
2: No me digas eso.
0: Sí, ay, no, pues ¿dónde andabas? Es lo que te digo.
2: Ya no, ya llegué aquí a casa, pues.
0: Sí, no, esos se fueron en la hora pasada, pero probablemente, no lo sé, si mañana va, todavía hay. ¿Sale, vale?
2: ¿Y para los de buenas muchachas no hay?
0: Ah, no, no, no, decídete. Si no te registraste bien, a ver, ¿para qué quieres?
2: Bueno, para, es que, bueno, se los quiero regalar a mi hermana y a mi mamá, que son mamás.
0: El que estoy regalando ahorita es para borrachas, pero buenas muchachas. ¿Pero sí está tu registro?
2: Sí, a las 4:53.
0: Oh, no, hombre, todo quieres. Ay, no, de veras, qué bárbaro. No tienes vergüenza, Edgar. Mira, nada más por tu hermana, ¿ok? Solo por tu hermana. Les voy a regalar esos boletos.
2: Muchas gracias.
0: ¿En qué colonia nos escuchas?
2: De acá desde Residencial El Faro.
0: ¿Cómo gritan en tu colonia?
2: Aquí suena La Qué Buena.
0: Oh, muy bien. No me vayas a colgar, porque voy a tomar tus datos. 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Se quedan con Adrián Padilla. Sí, el Mamush Show. Yo soy Karina Angulo, te mando un abrazote. Bye. Son las 5:54.
3: La temperatura
0: 33 grados.
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2: 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Las 6 en punto.